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Saludos, buenos días, bienvenidas y bienvenidos a la Onda Local de Andalucía. Esta es la primera edición de Este a Oeste y hoy es viernes 2 de octubre. El tiempo no pasa igual para todos. Piensen en esas agujas de un reloj y en su lento avance cuando están esperando una decisión importante. Segundos que suenan como un castigo en esas dos viviendas andaluzas que van a padecer hoy mismo un levantamiento, lo que usted y yo conocemos como un desahucio. Así lo dice el Consejo General del Poder Judicial. 616 van en lo que llevamos de año en nuestra comunidad. Vamos a ampliar la imagen y miremos al resto de España. Desde el 1 y hasta el 31 de marzo, y pese a haber caído un 45% con respecto al mismo periodo de 2025, en total se han producido 4.005. La media es de 44 desahucios al día en los tres primeros meses del año en España. Piensen en esos segundos previos a que se dicta una resolución que implica que una familia o una persona debe abandonar su casa. Los segundos previos a esos policías que deben forzar una cerradura, o el de esa persona que ha pagado toda su vida un alquiler hasta que un fondo con sede a miles de kilómetros de su casa decide cuadruplicarle el gasto al mes. Es lo que pasó con Mari Carmen y que mañana podría ocurrir con usted o conmigo mismo. Incluso el propietario o propietaria que sufre porque le han ocupado el inmueble, por mucho que eso suponga el 0,06% de los 27 millones de viviendas que hay en España. Salvo cambio de plan en los dos textos promovidos por el gobierno de coalición entre PSOE y Sumar, no van a salir adelante. Los más críticos dicen que le falta ambición, otros que no ataja la cuestión de la vivienda de forma estructural. Probablemente ambos tengan razón, pero mientras el tiempo pasa despacio, habrá otra Mari Carmen que nos llevará a preguntarnos por qué. Y tal vez sepamos la respuesta, aunque no queramos verla. Lento es el discurrir del tiempo hasta las 11 de la mañana, cuando arrancará el pleno en el Congreso. Un pleno en el que todavía, a ciencia cierta, no sabemos qué va a suceder con esos dos decretos. Aunque ya les decimos que las perspectivas no son especialmente positivas. El respaldo a última hora de la noche que anunciaba Coalición Canaria lo dejaba todo en manos de Junts, que parece que ha pedido que se retiren. Desde Sumar han solicitado que la votación sea pública y por llamamiento. El presidente Pedro Sánchez decía pasadas las 12 de la noche en su cuenta a la red social X que el voto contrario de PP, Vox y Junts les va a retratar ante las generaciones enteras. Y mientras, cientos de personas están acampadas en Sevilla, Málaga o Granada, igual que en Madrid y Barcelona. Hay anunciadas huelgas para mañana por la mañana, para mañana mejor dicho, en la capital malacitana y para hoy mismo en la capital hispalense. Y van a seguir, porque el tiempo pasa despacio, pero pasa para todos y para todas. Es el apunte que traemos a nuestra portada. Vamos a repasar más asuntos del día en titulares con nuestra compañera Concha Cabrera.

0: Y empezamos, Concha, con una importante alerta meteorológica en la parte oriental de nuestra comunidad.
1: Así es, las lluvias y tormentas continuarán marcando el inicio del mes de octubre estos días en parte de Andalucía, con avisos naranja decretados en Almería y Granada, con una precipitación esperada de 30 litros por metro cuadrado. Según la Agencia Estatal de Meteorología, Jaén también estará bajo avisos, en este caso de nivel amarillo, por tormentas y lluvias. Las alertas naranjas estarán previstas entre las 12 de este mediodía y la medianoche.
0: El tope de precios al alquiler alcanza a más de 400.000 contratos en Andalucía.
1: Se trata de la limitación extraordinaria de la actualización de las rentas de alquiler y el establecimiento del índice de referencia de arrendamientos de la vivienda como límite general de las actualizaciones anuales de los contratos de arrendamiento. En Andalucía se alcanza en total a 406.000 contratos de alquiler de vivienda a precio de mercado, en los que residen 954.600 personas. Así lo indican desde el Gobierno Central, después de que este jueves haya entrado en vigor el Real Decreto Ley, por el que se adoptan medidas urgentes para la protección de la función social de la vivienda y la ampliación de la oferta de vivienda asequible. Una medida que, como decías al inicio, se va a debatir hoy en el Congreso para proceder a su convalidación o derogación.
0: El Parlamento rechaza la proposición no de ley para blindar institucionalmente los derechos de las mujeres.
1: El Pleno de la Cámara Autonómica ha rechazado la proposición no de ley presentada por Adelanta Andalucía de blindaje institucional de los derechos de las mujeres y de la lucha contra la violencia de género en Andalucía. La propuesta ha contado con 40 votos a favor y 62 en contra, al tener el rechazo de PP y Vox frente al apoyo del resto de grupos de la oposición. El punto noveno de la PNL ha recibido por su parte 13 votos a favor, 64 en contra y 28 abstenciones. La diputada de Adelante, Leticia Blanco, ha puesto el foco en la política de igualdad impulsada por el gobierno andaluz formado por PP y Vox, que ha calificado de ataque al feminismo, con medidas como el mantenimiento del teléfono de violencia intrafamiliar.
0: Además, la plantilla de Airbus acepta por mayoría la última propuesta para poner fin al conflicto laboral.
1: Lo han hecho con el 76,7% de los votos tras una consulta realizada entre el miércoles y el jueves, frente al 20,2% que ha optado por votar en contra. Esto allana el camino para poner fin al conflicto laboral en el país. Un total de 13.560 trabajadores de las plantas de Getafe, Albacete, Illescas, Sevilla y Cádiz han ejercido su derecho a voto durante esos días. Y en lo que respecta a las plantas andaluzas, estas han dado su respaldo. La última propuesta de Airbus plantea como principales claves el compromiso de pago del IPC real y la recuperación del poder adquisitivo de un 7,95% distribuido en 4 años hasta 2029, mientras mantiene de manera íntegra el acuerdo actual de teletrabajo.
0: ¿Y qué tenemos en la agenda del día, Concha?
1: A las 9:30 en Sevilla, el vicepresidente primero y consejero de Presidencia, Sanidad y Emergencias, Antonio Sanz, inaugura las cuartas jornadas del Foro Andaluz para la inmunoprevención de infecciones respiratorias en el Hospital Virgen del Rocío. Después, a las 11:30 en Utrera, presenta las nuevas unidades móviles Andalucía de EMA Infoca. A las 10 en Jaén estará la secretaria general del PSOE Andaluz, María Jesús Montero, asistiendo a desayuno informativo junto al secretario general del PSOE jienense, Juan Latorre. Y a las 12, atiende a los medios en su visita al ayuntamiento junto al alcalde Julio Millán. A las 10:30 en Córdoba, el consejero de Inteligencia Artificial, Desarrollo Digital y de Administración Pública, José Antonio Nieto, mantiene un encuentro con la Cátedra Internacional ENIA de Inteligencia Artificial y Agricultura. Y a las 12 en Málaga, el vicepresidente segundo de la Junta y consejero de Turismo, Justicia, Desregulación y Administración Local, Manuel Gavira, atenderá a los medios tras su visita a la segunda edición de San Diego Comic Con Málaga.
0: Muchas gracias, Concha. 8:37 de la mañana. Vamos a hacer un mínimo receso porque a la vuelta vamos a repasar qué sucedió ayer en la sesión de control al presidente de la Junta, Juan Manuel Moreno.
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0: Como les decíamos, vamos a repasar en los próximos minutos lo que sucedía ayer en la sesión de control al presidente de la Junta, Juan Manuel Moreno, desde la Cámara Andaluza al Parlamento de Andalucía. Abría el turno el líder y portavoz de Por Andalucía, Antonio Maillo, quien calificó como frivolidad la imagen de la colocación de Moreno para en Ristre este lunes en una promoción de viviendas en Sevilla, este días después del desahucio de Baricarmen. Un Maillo que ha defendido los decretos sobre vivienda del gobierno central, que dice que tendrán sentido si son el inicio para revertir lo que entiende como una injusticia social. El líder del Ejecutivo andaluz ha replicado que Por Andalucía es incapaz de criticar al partido grande en referencia al PSOE.
1: ¿Qué va a hacer usted entonces mañana en el Congreso de los Diputados? ¿Le va a decía a sus diputados andaluces que voten en contra de unos reales decretos que benefician a casi un millón de andaluces de 263.000 contratos que suponen ser prorrogados automáticamente? ¿Le va a decir que voten en contra de que no haya desahucios?
2: Creo que la coherencia es fundamental y el problema es que tenemos un escaparate tan grande, una visión tan amplia de lo que usted dice aquí y lo que hace su representante de su partido en Madrid, que evidentemente se lleva a la divergencia, a la incoherencia y a la incomprensión.
0: El siguiente era el turno de Adelante Andalucía. Su portavoz, José Ignacio García, ha tildado la situación de la vivienda como insostenible y que se extiende por todos los grupos de edad, lo que hace que, en su opinión, la ciudadanía esté harta. El presidente de la Junta ha dicho que el desahucio de Maricarmen es un drama humano que se ha podido solucionar gracias a la intervención del alcalde de Madrid. Además, ha dicho Juan Manuel Moreno que la cuestión de la vivienda no se puede solucionar en dos días ni con decretos con claros tintes electoralistas, y también que nuestra comunidad es la primera en construcción de vivienda libre y la tercera en vivienda protegida y que espera construir 20.000 más.
1: ¿Las casas son para vivir o las casas son para que hagan negocio? En eso se parecen demasiado. Hay mucha gente, miles de personas en las calles ahora mismo preguntándose en qué se diferencian el Partido Socialista y el Partido Popular en política de vivienda. Desgraciadamente, lo digo con dolor, en poco.
2: La vivienda no se puede resolver en dos días, de forma unilateral, con dos decretos leyes, sin contenido ni medidas eficaces. Seguimos trabajando, pero trabajando desde el rigor, desde la seriedad y, sobre todo, contando con los actores principales que son los que pueden cambiar el signo de la vivienda en España y en Andalucía.
0: Posteriormente llegaba el turno de Vox. Su portavoz Javier Cortés se ha referido a la presión fiscal de las familias, autónomos y empresas y ha aludido a la oportunidad histórica del acuerdo de gobierno entre PP y Vox para bajar los impuestos y subir el poder adquisitivo y la capacidad de ahorro de los andaluces. Y sobre vivienda ha detallado que van a bajar los impuestos en este ámbito y que se van a poder pagar poco a poco. En su réplica, Juan Manuel Moreno ha contrapuesto estas medidas ante la voracidad recaudatoria que dice que tiene el gobierno central.
3: Nosotros, mientras tanto, con nuestras competencias autonómicas vamos a bajar los impuestos para facilitar el acceso a la vivienda. Vamos a permitir que todos esos impuestos se puedan pagar poco a poco. Y señora Montero, vamos a construir 20.000 viviendas públicas en los próximos 4 años.
2: Y frente a gobiernos que quieren meternos la mano en el bolsillo de manera permanente y llevar a la asfixia al sistema productivo, tenemos que generar auxilio a nuestras clases medias y trabajadoras.
0: Por el Grupo Socialista ha comparecido su portavoz y secretaria general en Andalucía, María Jesús Montero. Un grupo, el del PSOE, en el que sabemos que no ha gustado la exposición de Adelante Andalucía al comparar su postura con la suya en materia de vivienda. Montero ha abordado los problemas de acceso a la vivienda por parte de los jóvenes y te ha puesto como ejemplo la demora en la ejecución de las ayudas al alquiler por parte de la Junta y que su receta es más mercado, lo que le ha llevado a la comparación con lo que se vivió durante la época de gobierno de José María Aznar y que derivó en la burbuja inmobiliaria. El presidente de la Junta ha en respuesta a la herencia recibida en 2019 con una tasa del 67% de desempleo juvenil y además ha explicado que el plan de vivienda 2026-2030 tendrá 3 pilares.
4: Le echa la culpa al gobierno de Sánchez de la ley estatal en el precio de la vivienda cuando usted no la aplica en Andalucía. Por tanto, elija, ¿van a estar al lado de los especuladores o van a estar al lado de los jóvenes?
2: Vamos a crear una nueva línea de ayudas de alquiler destinada precisamente a jóvenes menores de 35 años, una ayuda de 250 euros al mes durante un máximo de 24 meses que puede alcanzar un total de 6.000 euros para el beneficiario. Se establecerán unos límites de ingresos de 3 o 4 veces el IPREM y unos límites de renta de alquiler entre 600 y 1.000 euros.
0: Finalmente llegó el turno del Grupo Parlamentario Popular, por el que tomó la palabra su portavoz, Tony Martín, quien se enfrentó a Adelante Andalucía al acusarles de blanquear el partido que asesinó a las víctimas de ETA en referencia a EH Bildu. Ha centrado su intervención en mostrar su apoyo a Ceuta y a continuación ha abordado la cuestión de la vivienda, indicando que han descubierto el problema ahora, en alusión al gobierno central, y que lo pretenden solucionar a través de un decreto que ha provocado que se retiren más de 4.000 ofertas de alquiler del portal Idealista en 24 horas. Por ello ha pedido más gestión, como la que ha hecho la Junta con los datos de construcción que ha citado el presidente. Este último se ha amparado en el respaldo que tiene su gobierno a través de las urnas frente a lo que ha denominado como caos e incertidumbre que entiende que genera el gobierno central.
5: No han movido un dedo ni por buscar una oportunidad para ningún joven en España ni por solucionar el problema posiblemente más grave que tienen los jóvenes, que es el acceso a la vivienda. Ahora de pronto han descubierto, de pronto, que tenemos un gran problema encima y que hay que solucionarlo. Y lo mejor es que lo van a arreglar en 10 minutos.
2: Ha tenido que pasar, salir ciudadanos a las calles para que el gobierno se movilice, temoroso de que por el ámbito de la izquierda pueda perder votos y saque un decreto contrarreloj que además va a durar, yo creo, poco tiempo.
0: Y vamos ahora a escuchar la reflexión sobre la sesión de control al presidente de Fernando II.
6: Sus señorías han trabajado, entre otros, sobre inicio de universidad, situación de la dependencia, modelo de financiación autonómica, protección a la violencia de género, transformación del SAS, ocupación ilegales de viviendas, registro de profesionales sanitarios, incentivos para autónomos o defensa agraria y pesquera. Nos llama la reflexión el impulso de obras hidráulicas. La sequía, que emerge cada cierto tiempo y crea desazón ciudadana ante riesgo de desabastecimiento o cortes temporales, obliga a actuaciones preventivas para aumento y protección de este recurso prioritario. Países de nuestro entorno europeo sufren una sequía histórica por falta de precipitaciones y olas de calor extremas, con restricciones en Alemania, Francia, Países Bajos o Reino Unido, lo que afecta a sectores como el agrario y las consiguientes pérdidas económicas en otros, como la industria y la energía. Andalucía viene preocupándose de la crisis hídrica y trabaja preventivamente en el aumento de recursos. Una inversión de más de 500 millones, junto a la modificación de la ley de aguas, además de la futura ley de regadío sostenible. Reutilización de aguas regeneradas, eficiencia en redes de abastecimiento y la reducción de pérdidas en el ciclo integral del agua. Son algunas de las medidas para cuidar este bien imprescindible para nuestra vida. Por tanto, abordar solo cuando sobreviene la sequía es cuando menos una irresponsabilidad. El incremento de los recursos disponibles emerge como uno de los grandes ejes en la actual legislatura, junto a políticas por aguas torrenciales. Andalucía, aunque algo tarde, avanza hacia una mayor seguridad hídrica y mayor preparación ante una eventual sequía. Ha de esperarse que la ley de aguas más modernizada, adaptada a las necesidades actuales, abordada con el diálogo de los sectores representativos y más afectadas. Además, no solo debe recurrirse al agua de lluvia, de ahí la relevancia de aguas regeneradas para la reutilización como nuevos recursos. A ello debe sumarse una apuesta decidida por la mejora y eficiencia de las redes y así reducir pérdidas actualizando nuevas tecnologías en la gestión integral, con actuaciones además estratégicas en diferentes provincias, reclamando al Estado las que le competen. La última sequía del 2022 al 2024 restó 2,1 puntos del PIB, perdiéndose unos 4.000 millones de riqueza, en especial en el olivar y los cereales. De ahí que todo esfuerzo preventivo deba ser insuficiente. El agua nos conforma como seres humanos entre el 60 y 70% de nuestro cuerpo, fundamental para mantener nuestra salud, nutrientes, eliminación de desechos para la digestión, además de proteger nuestros órganos. De ahí que debamos cuidar, además, que sea saludable. Porque, como diría Averroes, en la naturaleza nada hay superfluo.
0: Muchas gracias, Fernando II. Y también les contamos que la Diputación Provincial de Jaén conmemora el Día Internacional de las Personas Mayores junto a usuarios de los servicios sociales de la provincia. El Centro Cultural de la Villa de Torre del Campo ha acogido esta celebración centrada este año en la intergeneracionalidad y la participación activa de la tercera edad. En esta edición han tomado parte más de 300 usuarios de los servicios sociales comunitarios de una quincena de localidades jienenses como Mengíbar, Cazalilla, Villanueva de la Reina, Marmolejo, Arjonilla, La Higuera, Arjona, Escañuela, Porcuna o, precisamente, Torre del Campo. En su intervención, la vicepresidenta cuarta y diputada de Igualdad, Políticas Sociales y Juventud, Francisca Medina, ha señalado que este encuentro pretende reconocer y agradecer a las personas mayores todo lo que han hecho y todo aquello que les queda por hacer.
7: Y lo hacemos con dos objetivos fundamentales. Por un lado, reconocer y agradecer a las personas mayores todo lo que han hecho, pero no solamente todo lo que han hecho, es todo lo que hacen y todo lo que les queda por hacer. Y ese es el segundo objetivo. En este caso, hemos elegido un lema que tiene que ver con la intergeneracionalidad y cómo hacer comunidad, es decir, cómo tenemos que unir generaciones, cómo como sociedad tenemos una responsabilidad para frenar esos discursos de odio que hay muchas veces hacia nuestros mayores.
0: Por su parte, el alcalde de Torre del Campo, Javier Chica, ha destacado la importancia de celebrar el Día Internacional de las Personas Mayores y ha recordado el programa de actividades que realizan en su municipio.
8: Un mes pensado no solo a nivel provincial, sino a nivel municipal para nuestros mayores, con una cantidad importante de actividades, de eventos, para premiar y reconocer la magnífica labor que realizan nuestros mayores. Una parte importantísima de nuestra sociedad, de la que aquí también Torre del Campo pretendemos que participen en la vida social de nuestro municipio.
0: La jornada celebrada en el Centro Cultural de la Villa de Torre del Campo ha contado con una mesa redonda, distintos talleres dirigidos a favorecer el encuentro entre generaciones y una representación teatral. Esta además es una información que les ofrecemos en colaboración con la Diputación Provincial de Jaén. Llegamos a las 8:50 minutos de la mañana, momento en el que hacemos un alto. No nos movemos de Jaén porque vamos a conectar con un lugar en el que están sin duda muy felices hoy.
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0: Estamos en la provincia de Jaén, donde esta semana se ha hecho valer el talento y la proyección del territorio a través de los premios Jaén Paraíso Interior, unos galardones que concede cada año la Diputación a personas y entidades que destacan por su implicación en el desarrollo de la provincia. Uno de los premiados ha sido el hotel-restaurante El Curro, de la Sierra de Cazorla, ubicado concretamente en la pedanía de Burunchel, una pequeña aldea a los pies del majestuoso Parque Natural de las Sierras de Cazorla, Segura y Las Villas, y que forma parte del término municipal de Irueta, que además ha sido elegido como el pueblo más bonito de Jaén para visitar en 2026 por la revista Viajar. Como ven, hay muchos motivos para irnos allí a través de las ondas y lo hacemos en colaboración con la Diputación de Jaén. Saludamos en primer lugar a Daniel Sánchez, alcalde de Irueta. Daniel, buenos días y bienvenido a la Onda Local de Andalucía.
1: Hola, muy buenos días. Encantado de estar con vosotros hoy.
0: El gusto es nuestro, alcalde. Y también nos escucha María del Mar Oliver, directora del hotel-restaurante El Curro de la Sierra de Cazorla en Burunchel. María del Mar, buenos días y bienvenida.
2: Buenos días a todos.
0: Vamos a empezar por ti, María del Mar, porque es que es evidente la alegría que irradiabais en la entrega de esos premios. ¿Qué sentisteis? Porque iba a decir en la familia, no solo en el establecimiento, porque es de carácter familiar, al recibir esta distinción, Jaén Paraíso Interior, después de 25 años manteniendo vivo el negocio.
2: Pues mira, todavía nos sentimos abrumados de tantas muestras de cariño, de tanta felicidad. No sé, que te reconozcan la trayectoria de tu empresa, pues imagínate, es un orgullo muy grande.
0: Alcalde, ¿qué tiene El Curro? Que seguro que usted lo conoce mucho mejor que nosotros.
1: Sí, hombre, pues el Hotel El Curro lo primero que tiene es que acoge a cada persona que viene a comer a su negocio con los brazos abiertos, como si fuera de su propia familia, y la verdad pues es que destacan por esta hospitalidad. Y luego, por supuesto, por su calidad en sus productos, en sus platos, que la verdad que son muy innovadores y, como digo, tiene una buena experiencia porque realmente vas allí a comer, te sientes a gusto, te sientes como en tu casa y al final, pues bueno, es como dice mucha gente, que estás casi mejor en que tu propia casa.
0: Decías en la recepción del premio, María del Mar, que habéis conseguido que las familias se queden con vosotras y que eso pase de padres y madres a hijos e hijas, que son los que ya están empezando a conformar vuestra clientela.
2: Sí, es verdad. La verdad es que vienen pequeñitos con sus padres y luego ya vienen de mayores con sus novias. Como que esos lazos de unión pues siguen vivos.
0: Es que es muy bonito porque, para quien no lo conozca, el hotel-restaurante El Curro se encuentra en una zona con unas vistas espectaculares. Creo que demuestra precisamente, alcalde, una cosa que creo que la Irueta también simboliza. Y es que me da muchas veces la sensación de que Jaén es un, vamos a decirlo así, porque también así se llaman los premios, es un paraíso que todavía está por descubrir.
1: Sí, hay que trabajar todavía mucho a nivel de propaganda, de turística de nuestro término municipal, de nuestro parque natural, pero sí es cierto que, aunque el nombre realmente lo tiene Cazorla, que Cazorla sí está consolidado, la Irueta, Burunchel, Arroyo Frío, en todo nuestro término municipal, poco a poco se va conociendo más, no solo por el trabajo que se hace institucional desde el ayuntamiento de promoción turística, sino también, por supuesto, por todo este trabajo que están realizando los distintos establecimientos, tanto de restauración como los apartamentos turísticos, hoteles, porque la verdad que cuando viene

0: marche solo, pero que ya está más que consolidado y eso da una garantía de que el trabajo que estás haciendo es muy bueno.
1: Pues sí, la verdad que cuando uno empieza un proyecto, encuentra unas piedras muy grandes en el camino. No es fácil porque mi familia venía de otra empresa totalmente distinta a la hostelería. Nosotros teníamos una empresa de construcción. Entonces, pues imagínate, es empezar desde cero. Pero sí es verdad que ahora, ya que estamos recogiendo los frutos de esta trayectoria, pues ya no lo vemos tan difícil como al principio, sin olvidar que hay que reciclarse y que hay que innovar y que hay que adaptarse a los nuevos medios de hoy en día. Esto estamos siempre en continuamente reciclando todo el tema del hotel y del restaurante.
0: Es que creo que esto también contiene, alcalde, un mensaje que es bastante relevante, al menos a mí me lo parece, para todos los emprendedores y emprendedoras que haya en la zona, concretamente en este caso, claramente, pues en La Iruela y en sus pedanías, que aunque haya momentos en los que se planteen diferentes vicisitudes, pero hay proyectos por los que merece la pena apostar y también desde las instituciones se apuesta para que así sea y se fomente, vinculado evidentemente a sectores como el turismo, que es muy importante en la zona, pero incluso también me atreveré a decir, pues a otros diferentes, para que el tejido empresarial de la zona sea más fuerte.
2: Sí, a ver, nosotros siempre intentamos ayudar cuando empieza una familia a intentar montar un negocio aquí en nuestro municipio, intentamos siempre echar una mano, asesorar lo posible, pero es cierto que, bueno, luego viene una serie de dificultades que tienen que trabajársela cada establecimiento. Desde el ayuntamiento, pues bueno, siempre intentamos darle la promoción más que suficiente a cada uno de ellos, que puedan ejercer su trabajo de la mejor manera posible, y yo invito a que no solo los vecinos de nuestro municipio que puedan arriesgar a montar un negocio, bueno, que le podamos echar una mano, sino también a otras personas que estén en otro municipio, que no sepan muy bien cómo, a qué dedicarse o dónde montar un negocio, que aquí están más que bienvenidos, que aquí se le puede echar una mano, que se puede vivir muy bien, y si apuestan por vivir en las zonas rurales como es la nuestra, pues yo creo que es el mejor sitio para poder hacerlo.
0: María del Mar, ¿qué es lo más bonito que os han dicho en las últimas horas?
1: Si es que nos han dicho tantas cosas. Mira, tengo el móvil, no te lo vas a creer, colapsado, de mensaje, de llamada. Ayer bajé a Cazorla, me paraba la gente por el pueblo. Enhorabuena, María del Mar. Es que, no sé, es una explosión de felicidad. Es que nos han dicho tantísimas cosas bonitas. Hay una persona que me dijo una cosa que no voy a olvidar. Me dijo, es que habéis construido el turismo del cariño. Y es verdad, es un nuevo nicho de mercado, turismo del cariño. Y eso sí es verdad que me he quedado con esa frase.
0: Porque es verdad que ahí se irradiaba en esa entrega de premios mucho cariño y se veía como estaba la familia absolutamente implicada. Insistimos, es un negocio familiar que cumple 25 años y que ha visto recompensado su buen hacer con esta distinción, los premios Jaén Paraíso Interior que entrega la Diputación Provincial de Jaén desde el año 1998. Yo quería terminar, alcalde, haciendo una reflexión, ya que estamos hablando tanto del turismo, y vamos a permitirnos, porque creo que todos nosotros somos oyentes de radio, también esto, incluso en la radio lo vendemos muy bien, todo hay que decirlo. Por eso creo que era importante dedicarle estos minutos a una cuestión como esta, alcalde.
2: Sí, por supuesto. Y como bien dice María del Mar, ese concepto del turismo del cariño sintetiza muy bien lo que representa el Hotel El Curro. Porque como decía al principio, en la primera intervención, es que te reciben con los brazos abiertos. La verdad que es un ambiente muy familiar. Y es un ejemplo perfecto de la calidad que tenemos en nuestro municipio de establecimientos turísticos. El Hotel El Curro cumple 25 años y yo creo que el premio es más que merecido, y espero que podamos verlo dentro de otros 25 años y podamos hablar otra vez aquí en la radio sobre ello.
0: Desde luego que sí. Daniel Sánchez, alcalde de La Iruela, María del Mar Oliver, directora del Hotel Restaurante El Curro de la Sierra de Cazorla en Brunchel. Muchas gracias por atender a la Onda Local de Andalucía.
2: Muchas gracias.
1: Muchas gracias. Buenos días.

9 en punto de la mañana. Continuamos aquí en directo en la Onda Local de Andalucía, acompañándoles desde las 8:30. Hoy es viernes 2 de octubre, un día muy importante. Ahora les vamos a contar por qué. Porque el tiempo pasa y no lo hace igual para todos. Piensen en esas agujas de un reloj y en su lento avance cuando esperan una decisión importante. Son segundos que suenan como un castigo. Por ejemplo, en esas dos viviendas andaluzas que van a sufrir hoy mismo un levantamiento, que es lo que usted y yo conocemos como un desahucio. Son datos que, así lo reafirman, que vienen del Consejo General del Poder Judicial. Llevamos 616 en Andalucía en lo que llevamos de año. Y si ampliamos la imagen y miramos al resto de España, del 1 al 31 de marzo, y pese a haber caído un 45% con respecto al mismo periodo de 2025, en total ha habido 4.005 desahucios. La media, hagan la cuenta, más de 44 al día en los tres primeros meses del año. Piensen en esos segundos previos a que se dicte una resolución que implica que una familia o una persona debe abandonar su casa, los segundos previos a que unos policías deban forzar una cerradura, o los segundos previos de esa persona que ha pagado toda su vida un alquiler hasta que le notifican que un fondo de inversión con sede a miles de kilómetros de su domicilio decide cuadruplicar el gasto mensual del alquiler. Es lo que pasó con Mari Carmen y que mañana podría ocurrirle a usted o a mí. Incluso los segundos previos a que el propietario o propietaria de un inmueble se entere de que se lo han ocupado, por mucho que eso suponga el 0,06% de los 27 millones de viviendas que hay en España. Salvo un cambio de planes, los dos textos no saldrán adelante. Nos referimos a los dos decretos impulsados por el gobierno de coalición. Los más críticos dicen que les falta ambición, otros que no ataja la cuestión de forma estructural, y probablemente ambos tengan razón. Pero mientras el tiempo pasa despacio, habrá otra Mari Carmen que nos llevará a preguntarnos por qué, y tal vez sepamos la respuesta, aunque no queramos verla. Lento va a ser el discurrir del tiempo hasta las 11 de la mañana, cuando todavía no sabemos a esta hora, a las 9 en punto, qué va a suceder exactamente con esos dos decretos que planteaba el gobierno del PSOE y Sumar. El respaldo a última hora de la noche que anunciaba Coalición Canaria lo dejaba todo en manos de Junts, que ha pedido que se retiren ambos textos y quiere presentar, esto es noticia de esta mañana, su propia propuesta. Desde Sumar han pedido que la votación sea pública y por llamamiento. El presidente Pedro Sánchez decía pasadas las 12 de la noche que el voto contrario va a retratar ante generaciones futuras, en este caso mencionaba Partido Popular, Vox y Junts. Y mientras, cientos de personas están acampadas en Sevilla, Málaga o Granada, igual que en Madrid y Barcelona. Hay anunciadas huelgas para mañana en la capital costasoleña y para hoy mismo en la hispalense. Y van a seguir, porque el tiempo pasa despacio, pero pasa para todos y para todas. Es el apunte que traemos a nuestra portada. Vamos a repasar más cuestiones de actualidad este viernes con nuestra compañera Concha Cabrera.

0: Empezamos, Concha, con una importante alerta meteorológica en la parte oriental de nuestra comunidad.
1: Así es, las lluvias y tormentas continuarán marcando el inicio del mes de octubre estos días en parte de Andalucía, con avisos naranjas decretados en Almería y Granada, con una precipitación esperada de 30 litros por metro cuadrado. Según la EMET, Jaén también estará bajo avisos, en este caso de nivel amarillo, por tormentas y lluvias. Las alertas naranjas estarán previstas entre las 12 de este mediodía y la medianoche.
0: Además, el tope de precios al alquiler alcanza más de 400.000 contratos en Andalucía.
1: Se trata de la limitación extraordinaria de la actualización de las rentas de alquiler y el establecimiento del índice de referencia de arrendamientos de la vivienda como límite general de las actualizaciones anuales de los contratos de arrendamiento. En Andalucía se alcanza en total a 406.000 contratos de alquiler de vivienda, precio de mercado, en los que residen 954.600 personas.
0: Y el Parlamento rechaza la proposición no de ley para blindar institucionalmente los derechos de las mujeres.
1: El Pleno de la Cámara Autonómica ha rechazado la proposición no de ley de Adelanta Andalucía de blindaje institucional de los derechos de las mujeres y de la lucha contra la violencia de género en Andalucía. La propuesta ha contado con 40 votos a favor y 62 en contra, al tener el rechazo del PP y Vox frente al apoyo del resto de grupos de la oposición. La diputada de Adelante, Leticia Blanco, ha puesto el foco en la política de igualdad impulsada por el gobierno andaluz formado por PP y Vox, que ha calificado de ataque al feminismo con medidas como el mantenimiento del teléfono de violencia intrafamiliar.
0: ¿Y en la agenda del día que tenemos, Concha?
1: Pues a las 9:30 en Sevilla, el vicepresidente primero y consejero de Presidencia, Sanidad y Emergencias, Antonio Sanz, inaugura las cuartas jornadas del Foro Andaluz para la inmunoprevención de infecciones respiratorias en el Hospital Virgen del Rocío. A las 10 en Jaén, la secretaria general del PSOE Andaluz, María Jesús Montero, asiste a un desayuno informativo del diario de Jaén junto al secretario del PSOE jienense, Juan Latorre. También a las 12 atenderá a los medios en el Ayuntamiento de Jaén con el alcalde Julio Millán. A las 10:30 en Córdoba, el consejero de Inteligencia Artificial, Desarrollo Digital y Administración Pública, José Antonio Nieto, mantiene un encuentro con la Cátedra Internacional ENIA de Inteligencia Artificial Agricultura. Y a las 12 en Málaga, el vicepresidente segundo de la Junta y consejero de Turismo, Justicia, Desregulación y Administración Local, Manuel Gavira, atenderá a los medios tras su visita a la segunda edición de San Diego Comic-Con Málaga.
0: Muchas gracias, Concha. Son las 9:06 de la mañana, momento en el que conectamos con la Dirección General de Tráfico para saber cómo se encuentran las carreteras andaluzas en este punto de la mañana. Darío Carnicero, buenos días.
2: Buenos días, hasta ahora pendientes de un alcance que complica la circulación en el acceso a Huelva por la A49 a la altura de San Juan del Puerto y deja ya hasta 3 kilómetros de retenciones. Al margen de ello, circulación en aumento, especialmente en el acceso a Sevilla por la A49 a la altura de Camas, también retenciones especialmente en el acceso a Málaga en la A7 a la altura de Rincón de la Victoria y se complica en Granada la GR30 a la altura de Ronda y ya en dirección a Maracena.
0: Muchas gracias, Darío. Y ahora conocemos las previsiones del tiempo con Isabel Escribano, que está en la Agencia Estatal de Meteorología. Buenos días.
3: Buenos días. En Andalucía hoy vamos a tener intervalos de nubes y precipitaciones que serán débiles o localmente moderadas en la mitad suroriental de la comunidad. Habrá aviso naranja de peligro importante por tormentas y acumulados de hasta 30 litros por metro cuadrado en Almería y Granada. Tenderá a muy nuboso con chubascos acompañados de tormenta en zonas de sierra donde podrían ser localmente fuertes o muy fuertes. En cuanto a las temperaturas máximas, irán en descenso en la vertiente mediterránea, alcanzando 29 grados en Cádiz, Granada y Málaga, 30 en Almería, 31 en Jaén, 32 grados en Huelva, 33 en Córdoba y 35 en Sevilla. El viento soplará flojo variable con intervalos de fuerte de levante en el estrecho y en el litoral mediterráneo, sin descartar rachas ocasionalmente muy fuertes en zonas expuestas. Es una información de AEMET.
0: Muchas gracias, Isabel. Son las 9:08 de la mañana, momento en el que hacemos un mínimo alto y a la vuelta repasamos la información más cercana a la información local y provincial.
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0: Y comenzamos este repaso yéndonos a Córdoba, que es la segunda capital de Andalucía donde más sube el precio del alquiler. Una información que nos trae nuestro compañero Rubén Montero desde Matías Prats Radio en Villa del Río, onda local de Andalucía en Córdoba. Buenos días.
1: Buenos días. Efectivamente, Córdoba registra una subida del 5,2% en el alquiler durante el último año, hasta situarse en 9,6 euros por metro cuadrado. Es la segunda mayor subida entre las capitales andaluzas, tras Huelva. Por poner un ejemplo, un piso de 80 metros cuadrados costaría unos 768 euros al mes. Cambiemos de tema, la Junta de Andalucía continúa investigando las incidencias denunciadas en tres comedores escolares de la provincia de Córdoba por la cantidad de los menús servidos. La empresa responsable, Mediterránea de Catering, tiene 10 días para presentar medidas correctoras, un plazo que finalizará el próximo martes. Tras analizar esas medidas y concluir la investigación, la Junta determinará si procede a ampliar sanciones previstas en el contrato. Y terminamos aquí en Villa del Río. Se celebra este sábado 3 de octubre la segunda jornada de la primera Bienal de Medio Ambiente, dedicada a la divulgación ambiental y al audiovisual como herramienta para acercar la naturaleza y la ciencia a la sociedad. La jornada, bajo el lema "La divulgación ambiental como herramienta de transformación social", contará con la participación de Alberto Redondo, Unai Canela y Arturo Menor, profesionales vinculados a la biología, la fotografía, el cine documental y la divulgación científica. Terminamos con el tiempo. La provincia de Córdoba afronta un fin de semana con temperaturas todavía suaves, máximas que van a rondar hoy entre los 30 grados. Para mañana, sábado y domingo, bajarán ligeramente en torno a los 27-29 grados, con posibilidad de alguna precipitación débil. Buen fin de semana. Saludos desde la provincia de Córdoba.
0: Muchas gracias, compañero. Buen fin de semana para ti también. Nos vamos a Huelva. Corte Concepción buscará al mejor cortador de jamón de España. Nos lo cuenta nuestra compañera Sofía Villarán desde Mover Radio, onda local de Andalucía en Huelva. Buenos días.
2: Así es, el municipio serrano celebrará el próximo 3 de octubre su octavo concurso nacional de cortadores de jamón, cuyo ganador pasará a la final del Campeonato de España de 2027. A Corte Concepción este año llegan cortadores de cuatro comunidades autónomas distintas: Murcia, Castilla y León, Extremadura y Andalucía. El concurso comenzará a las 6:30 de la tarde en la pista polideportiva de la localidad y se prevé que sobre las 9:30 de la noche se realice el acto de entrega de premios a los ganadores. Por otro lado, la Peña de Cantejondo de Moguer abre hoy viernes la temporada flamenca con un espectáculo vibrante del bailaor gaditano Daniel Saltares. Tras más de una década como primera figura de baile en la compañía de Sara Varas, el artista llega a Moguer para abrirnos las puertas de su universo creativo. El bailaor gaditano estará acompañado al cante por Emilio Florido, a la guitarra por Jaime de la Isla y a las palmas por Cristina Aldón. Será a partir de las 9 de la noche en la sede de la Peña, en la calle Palos. Y con respecto al tiempo, las lluvias comienzan a asomar. La Agencia Estatal de Meteorología anuncia que este sábado probablemente las precipitaciones localmente tormentosas se extiendan a distintas áreas de Andalucía. Sin embargo, los onubenses no debemos perder de vista el paraguas desde hoy viernes. Las temperaturas estarán entre los 30 grados de máxima y los 20 de mínima. Es todo desde la provincia de Huelva.
0: Muchas gracias, compañera. Vamos a Jaén. El ministro Planas valora que la previsión de aceite da garantías de abastecimiento y estabilidad. Nos lo cuenta nuestro compañero Rubén Montañés desde Radio Alcalá, onda local de Andalucía en Jaén. Buenos días.
3: España producirá previsiblemente 1.600.000 toneladas de aceite de oliva la campaña 2026-2027. Es un 23% más que en la anterior. En la primera estimación del Foro Nacional que ayer presentaba en Jaén el ministro de Agricultura, Pesca y Alimentación, Luis Planas. Una provincia que representa el 36% de la producción española y que vuelve a situarse como el principal territorio productor. El 45% de los estudiantes que finalizaron su estudio de formación profesional en centros de la provincia durante el curso 2023-2024 estaban trabajando ya un año después. Es una buena cifra, pero está Jaén ligeramente por debajo de la tasa de inserción del conjunto de Andalucía, que está en el 46%. La Universidad de Jaén impulsa un programa de formación directiva dirigida especialmente a consejos rectores y al personal directivo de almazaras. En Jaén, la policía local incorpora tres nuevos agentes y alcanza casi los 170 en plantilla. Y terminamos en Alcalá la Real, donde el último pleno aprobaba la cuenta general del ayuntamiento que confirma el saneamiento de las cuentas municipales en 2025, una deuda cero del consistorio y un resultado positivo presupuestario de algo más de 3,9 millones con remanente de 6 millones y medio y el cumplimiento de las reglas fiscales. Y en la información del tiempo, ojo hoy a las posibles tormentas en la provincia. Desde las 2 de la tarde hasta las 12 de la noche, alerta amarilla en todas las comarcas de Jaén ante tormentas que podrían dejar 20 litros en una hora y acompañarse esas tormentas de granizo. Temperaturas máximas que se mantienen hoy en 33 en Andújar, por debajo de los 30 con 29 en Jaén, Linares, 27 Alcalá la Real, 26 hoy en Cazorla. Saludos desde la provincia de Jaén.
0: Y ahora pasamos a Málaga. Vamos a ver lo que tenemos hoy. La segunda Comic-Con arranca con menos aglomeraciones. Nos lo cuenta, además está por allí muy pendiente, nuestro compañero Paco Carbonell desde Color Comunitaria en Palma Palmilla, Onda Local de Andalucía en Málaga. Buenos días, compañero.
4: Buenos días. Así es, la segunda edición de la San Diego Comic-Con Málaga ha arrancado con menos aglomeraciones. Los diferentes accesos al recinto han permitido que los asistentes se repartan en distintos puntos. Es decir, prácticamente tres colas había para cosplay, es decir, los que van disfrazados, para personas con movilidad reducida y otra para otros participantes. Desde los alrededores del Palacio de Feria y Congreso de Málaga, los malagueños y visitantes, muchos de ellos repetidores de la experiencia del año pasado, han admitido que todo marcha con más fluidez y menos tiempo de espera. De momento, desde el inicio de la convención, se han desatascado las filas en un margen de casi 2 horas. Los que han optado por tomar la identidad de vestirse de sus personajes o caracterizarse de sus películas y series favoritas han sido los primeros en acceder con colas menos pobladas, tras haber aguardado solamente unos 10 minutos. Esta segunda edición de la San Diego Comic Con Málaga trae consigo varias novedades. Entre ellas destaca la posibilidad de poder traer comida y bebida de fuera cuando el año anterior no era posible ni siquiera una botella de agua, lo que ha supuesto que muchos asistentes opten por esta opción. El primer día, Carl Hurman acaparó los focos este primer día de la Comic Con Málaga, pero ojo, a 95 euros por una foto. Increíble. En otro orden de cosas, Málaga es la provincia española con más mujeres asesinadas por sus parejas o exparejas en lo que va de 2026. Estas son cifras del Ministerio de Igualdad. Terminamos. Tiempo previsto para hoy en Málaga y provincia. Cielo con nubes y claros, posibilidades de algún chubasco. Temperaturas que van a oscilar entre los 29 grados de Belén, Málaga, 28 de Málaga capital, 27 de Marbella y Antequera y 26 de Ronda. Eso es todo en la provincia de Málaga. Feliz fin de semana, compañeros.
0: Y ahora nos vamos a Cádiz. Más de 16.800 niños de Cádiz podrán vacunarse contra la gripe en sus propios colegios. Tiene más datos Olga Muñoz desde Radio Chipiona, Onda Local de Andalucía en Cádiz. Buenos días.
5: Hola, buenos días. Así es, la campaña contra la gripe vuelve a entrar este jueves en las aulas gaditanas. Por tercer año consecutivo, los niños de 3 y 4 años podrán recibir la vacuna sin salir de sus colegios y además sin necesidad de pinchazo para estas edades se administrará por vía intranasal. Además, la campaña continuará de forma escalonada durante el mes de octubre para incorporar a los distintos grupos de población. Y cambiamos de asunto. La Junta de Andalucía saca a licitación la redacción del proyecto del nuevo hospital de Cádiz por casi 50 millones. El expediente incluye también el estudio de ordenación, la dirección de obra y ejecución y la coordinación de seguridad y salud para la construcción del complejo sanitario. Y un último apunte. El Juan Carlos I vuelve al astillero de Puerto Real para una revisión de motores. El buque insignia de la Armada estará 4 semanas en dique seco para optimizar su sistema de propulsión. Y en cuanto al tiempo, hoy en la provincia de Cádiz amanece con cielos algo nubosos que se irán despejando a lo largo de la jornada. Hoy tendremos temperaturas máximas de 28 grados. Es todo desde la provincia de Cádiz.
0: Muchas gracias, compañera. Y terminamos este recorrido en Sevilla. La Diputación, Martín de la Jara, La Roda de Andalucía y Guillena van a recibir más de 845.000 euros para sus proyectos contra la despoblación. Nos lo cuenta nuestra compañera Mónica Merino desde Onda Guillena Radio, Onda Local de Andalucía en Sevilla. Buenos días.
6: Buenos días. La provincia de Sevilla recibirá más de 845.000 euros del Ministerio para Proyectos contra la Despoblación. De esta cantidad, Guillena contará con 180.000 euros para desarrollar un sistema municipal de movilidad que conecte sus distintos núcleos de población. También recibirán financiación Martín de la Jara, La Roda de Andalucía y la Diputación, que impulsará un programa contra la soledad no deseada en 43 municipios rurales. Por otro lado, los Palacios y Villafranca se vuelca con Fabián Ruiz y su candidatura al Balón de Oro. El Ayuntamiento ha organizado un video podcast en el Teatro Municipal con periodistas deportivos y referentes del fútbol ante un público formado por escolares. El acto contó también con Jesús Navas, que destacó la humildad, el trabajo y la capacidad de superación del centrocampista palaciego. La gala del Balón de Oro será el próximo 26 de octubre en Londres. Y en cuanto a la agenda, Sevilla organiza hoy una nueva edición de La Noche en Blanco, que alcanza su 13ª edición con más de 150 actividades culturales en 82 espacios de la ciudad. La programación incluye conciertos, visitas guiadas y teatralizadas, rutas, talleres y exposiciones. Como novedad, la cita se extiende también al área metropolitana, con actividades en Alcalá de Guadaira y Carmona, y se incorporan nuevos espacios como la Iglesia del Salvador y varias bibliotecas municipales. Por último, en cuanto al tiempo, en la provincia de Sevilla tendremos para el fin de semana un ambiente inestable con probabilidad de lluvias y tormentas acompañado de un calor bochornoso, con máximas que rondarán entre los 32 y los 34 grados. Es todo por el momento desde la provincia de Sevilla.
0: Muchas gracias a todos los compañeros y compañeras de nuestra red de emisoras municipales y comunitarias de Andalucía. Son las 9:21 de la mañana, momento en el que hacemos un alto y vamos a charlar en los próximos minutos con el diputado Javier Cortés, que ya nos acompaña en nuestros estudios.
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0: 9:22 de la mañana. Y tenemos en nuestros estudios, como decíamos, a un sevillano nacido en mayo del 78, de los que hace algo más de una década está subido en un banco en la calle Asunción, apostando por un discurso que lo tiene en las dos últimas legislaturas como diputado. Un empleado de banca, licenciado en Dirección y Administración de Empresas por la Universidad de Córdoba, padre de dos hijas, que formó parte del equipo negociador del acuerdo que ha dado con la coalición actual que dirige los destinos de la Junta de Andalucía. En estos momentos podría estar disfrutando, por ejemplo, se nos ocurre, de un paseo por el barrio de Los Remedios tomando un café, podría estar, por ejemplo, también por Tomares, pero ha resuelto esta mañana hacernos un hueco en su agenda y acompañarnos en nuestros estudios. Javier Cortés Lucena, portavoz del Grupo Parlamentario Vox en Andalucía. 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
1: Muchísimas gracias por invitarme. Es la primera vez que estoy aquí. Estoy seguro que será la primera de muchas y como en casa.
0: Y eso esperamos, que se sienta cómodo en los próximos minutos. Ahí, evidentemente, siempre lo tiene esta cosa de la actualidad, muchas cuestiones que abordar. Pero yo quería hacerle casi una pregunta personal para arrancar. ¿Por qué se metió en política?
1: Bueno, quizás por un poco la trayectoria vital. Yo soy nieto, hijo, sobrino, primo de militares y siempre he estado muy concienciado con la cuestión del terrorismo de ETA y siempre colaboré mucho con las víctimas del terrorismo y a partir de ahí conocí a Santiago Abascal cuando aún estaba en otro partido político y era presidente de una fundación, que era la Fundación de NAES para la Defensa de la Nación Española. Y lo conocí porque lo invité a Sevilla a un acto un 12 de octubre para celebrar el Día de la Hispanidad. Y a partir de ahí, pues, bueno, me hice amigo de él, colaborador de él, y se constituyó Vox. Y, pues, por eso estoy desde el principio, ¿no? Porque tengo esa relación de amistad con él y con los que son sus colaboradores cercanos, ¿no? Que en aquella época éramos, pues, un grupo de amigos, ¿no? Que teníamos una serie de inquietudes, que era la unidad de España, la defensa de la libertad, de la igualdad de todos los españoles, la lucha contra el terrorismo. Y luego todo eso, pues bueno, poco a poco ha ido desencadenando en lo que somos ahora, que es el tercer partido político de la esfera nacional y el partido posiblemente de los más influyentes tanto en toda Europa como en Hispanoamérica con la Fundación Disenso. Y de la verdad es que nos sentimos muy orgullosos. Cada vez esto es más difícil, cada vez que uno, oye, pues va creciendo, cada vez que uno tiene más votos, cada vez que uno tiene más representación institucional, pues lejos de ser más fácil, como puede pensar la gente, ¿no? Es decir, bueno, lo difícil fue empezar, no, para nada. Lo difícil es la situación en la que estamos ahora, porque asumimos una responsabilidad, que es la de no defraudar a quienes confían en nosotros, y por supuesto, ahora que estamos en gobierno, gobernar para todos. Que eso es lo más bonito, ¿no? Gobernar para la gente que no te vota, para la gente más humilde, para la gente más necesitada que te necesita. Y ahora, pues ahí estamos, con una sensación de responsabilidad súper bonita, súper intensa y que ha hecho que veamos que ha merecido la pena todo el esfuerzo.
0: Pues como sabe usted, señor Cortés, hay muchas cuestiones de actualidad. Hace unos minutos han salido los datos del paro en Andalucía. No han sido precisamente buenos. Lo que nos dice en este caso la encuesta de población activa es que nuestra comunidad lidera la subida del paro en septiembre con 6.773 desempleados más. Sube, por tanto, roza los 537.000 desempleados. ¿Qué debemos hacer para que no haya esas fluctuaciones en el desempleo?
1: Bueno, yo creo que España tiene un problema estructural de empleo, tanto urbano como rural, ¿no? Y podemos hablar muchas veces, ¿no?, de flexibilidad, flexibilizar el mercado laboral, bajar los impuestos a los trabajadores, eliminar trabas administrativas. Todo eso hay que hacerlo, ¿no? O sea, es decir, hay, con independencia de que se quiera subir más, bajar más los impuestos, flexibilizar más o flexibilizar menos el mercado laboral, eliminar trabas administrativas, todo eso está muy bien y son pasos que nos ayudan a precisamente favorecerle el día a día a quienes generan empleo, pero España tiene un problema de reindustrialización. Es decir, a España tienen que volver las fábricas. Si no hay fábricas, nunca volverá a haber esa clase media que hemos conocido con nuestros abuelos y con nuestros padres y de ahí todos los problemas que estamos teniendo, porque las fábricas generan oportunidades, porque generan riqueza y por tanto generan empleo. Y lo mismo está pasando en el mundo rural. El mundo rural, ¿qué es lo que ocurre? Pues que está desapareciendo. Está habiendo un éxodo, ¿no? Una despoblación importante de los núcleos rurales. La población en el mundo rural cada vez está más envejecida por motivos obvios, y es que ya no hay oportunidades en el mundo rural porque el mundo rural no tiene valor, no genera valor. ¿A qué me refiero? Pues que tenemos los productos con la mayor calidad, hablo del aceite, de los cereales, en fin, todo lo que supone la agricultura, también la ganadería, con toda la producción que tenemos, pero ¿qué es lo que ocurre? Pues que tenemos una competencia desleal que viene de otros países, que está recogida con mano de obra infinitamente más barata, que además viene sin los requisitos fitosanitarios al que nosotros le exigimos a nuestros agricultores y a nuestros ganaderos, y que por tanto nuestros agricultores y ganaderos no pueden competir en igualdad de precios y por tanto pues no venden con los márgenes que deberían de vender. ¿Qué es lo que está ocurriendo? Que todas esas pequeñas producciones agrícolas o ganaderas que conocimos hace 30 años, que permitían a un padre de familia mandar a su hijo a estudiar a la ciudad, o que permitía comprarse una casa en el pueblo, pues todo eso está desapareciendo porque las rentabilidades de esas fincas no son, y no hablo de grandes extensiones, hablo de pequeñas explotaciones familiares, esas rentabilidades ya no existen. Y por tanto, ¿qué es lo que ocurre? Pues que ese hijo que se fue a estudiar a la ciudad, pues ha tenido que quedar en la ciudad porque esa finca ya no produce la riqueza que generaba antes, y por tanto ahora pues están vendiendo la finca a fondos de inversión que sí tienen esa capacidad técnica y financiera para transformar la tierra, y que además se quitan el primer coste de producción, que es la mano de obra. ¿Por qué? Pues porque un fondo de inversión compra una pequeña tierra de secano y tiene la capacidad técnica y financiera de transformarla. ¿Eso qué significa? Pues que donde antes había un secarral, ahora hay una plantación de olivar súper intensivo, con un pozo alambrado, y no se recoge vareando, sino que llegan con la maquinaria, se llevan las aceitunas y luego pues se lleva a la almazara. ¿Qué luego ocurre? Que cuando tú te quitas el principal coste de producción, que es la mano de obra, pues al final te da igual que el aceite valga 3 euros el litro que 8 euros el litro. Y eso es lo que está pasando. O sea, para que acabemos con el problema estructural del paro, tenemos que volver a reindustrializar España, las fábricas tienen que volver, no puede ser China, en nombre del fanatismo climático, la que nos produzca, porque aquí exigimos a nuestros productores una serie de normas administrativas, una burocracia en nombre del cambio climático, de la emisión de CO2, que luego en China resulta que no se cumplen. Se produce en China, se genera riqueza en China, se genera empleo en China, y aquí pues todo eso cae, y con el mundo rural está pasando exactamente lo mismo. Por tanto, es cierto que nosotros desde nuestras competencias intentamos bajar impuestos, intentamos eliminar burocracia, intentamos facilitar a quien quiere generar riqueza, a quien tiene a ese héroe que aún así hoy en día se lanza al mercado a echarse endeudamiento a la espalda, a asumir la responsabilidad de crear o de pagar nóminas todos los meses, intentamos ayudarlos. Pero es cierto que hay un problema de fondo y eso tiene mucho que ver con la actitud de Europa con respecto a los Estados miembros.
0: Seguramente muchas de esas personas que engrosan las listas del paro padezcan la situación precisamente de la vivienda, una cuestión que está evidentemente de máxima actualidad. ¿Qué cree que va a suceder esta mañana en el Congreso en apenas hora y media?
1: Bueno, yo creo que saldrán los dos decretos, que son al final dos decretos que vienen con prisa, que son fruto de una pancarta de la extrema izquierda. Estamos ante un gobierno que en los últimos 8 años no ha hecho nada por la vivienda. En los últimos 8 años este gobierno ha construido 800 viviendas públicas en 8 años para toda España. Nosotros, en nuestro pacto de gobierno de Partido Popular y de Vox para Andalucía, que es solamente una comunidad autónoma dentro de la nación, hemos pactado la construcción de 20.000 viviendas en los próximos 4 años. O sea, es decir, este gobierno ha estado en otras cosas. Y Sánchez pues ha estado pendiente de su mujer imputada, pendiente de su hermano condenado, pendiente de su entorno más cercano que está en prisión, pendiente otra vez del Partido Socialista de Andalucía, que está de nuevo en los medios de comunicación por nuevos casos de corrupción. O sea, es decir, y el problema de la vivienda hay que analizarlo desde el punto de vista de la inmigración también. O sea, es decir, tenemos en España un problema de oferta y de demanda. Hay mucha más demanda que oferta. ¿Por qué? Porque en los últimos 8 años en España han entrado 8 millones de personas. Y esas personas, pues como usted y como yo, tienen la mala costumbre de querer dormir bajo un techo y querer dormir en una cama. Y por tanto, están demandando una serie de viviendas que antes no se demandaban. Y no hemos construido viviendas para la situación en la que tenemos. O sea, es decir, O sea, no hemos tenido una planificación de todo, de la exigencia que iba a tener para una nación como España el que lleguen de pronto 8 millones de personas. No estamos preparados para la sanidad, no estamos preparados para los servicios públicos, no estamos preparados para la educación y, por supuesto, para la vivienda. Entonces, ¿qué es lo que hay que hacer con la vivienda? Bueno, para empezar a construir, facilitar al que construye y al que compra, bajando impuestos, eliminando trabas administrativas, facilitando las fuentes de financiación. Es decir, está todo por hacer. Y luego, por supuesto, es decir, tenemos que priorizar a los españoles en la vivienda pública. Estamos ante un gobierno que ha priorizado a los que se apellidaban Mohamed antes que a los que se apellidaban Fernández con la figura del arraigo. Y eso no puede ser. Toda la vivienda pública que se construya tiene que ser para los españoles. Y si luego sobra, pues tendrá que ser para los inmigrantes legales que han venido a España a aportar, pero nunca para aquellos que han hecho de las ayudas sociales un modus vivendi, para aquellos que han hecho de la delincuencia un modus vivendi y, por supuesto, para aquellos que han entrado de forma ilegal. Por tanto, hay que construir mucho más, tenemos que llenar España de grúas y, por supuesto, no dejar de relacionarlo con la inmigración, porque el problema al final es un problema de oferta y de demanda. Cuando en los últimos 8 años entran 8 millones de personas, teníamos que haber preparado este país para eso. Entonces ahora solo nos queda, uno, construir, y luego a todos aquellos inmigrantes que han llegado de manera ilegal, los que han llegado de manera legal y que están delinquiendo, los que han llegado de manera legal y han hecho de las ayudas sociales que tienen acceso prioritario a los españoles, que han hecho un modus vivendi de esa forma de vida, también se tienen que ir. Y por tanto, adecuar la construcción con la capacidad de demanda de este país.
0: De hecho, en el pacto de gobierno que suscribieron, la palabra vivienda aparece hasta en 34 ocasiones. Le quería poner el ejemplo de Sevilla, porque lo conoce usted a la perfección, un salario que está algo por encima del SMI prácticamente es que no da para vivir de alquiler. Le pongo datos, un piso, por ejemplo, de 60 metros cuadrados en Nervión, San Pablo, Sevilla Este, va a estar entre 800 o 1.000 euros, sabiendo que el SMI está fijado en 1.200. Pero también tenemos el caso, por ejemplo, de esas famosas viviendas de protección oficial que se están construyendo en los terrenos de la Cruz Campo con un valor de entre 200.000 y 350.000 euros. Son 92 viviendas, es verdad. Pero, ¿qué mensaje cree que se envía cuando se construyen viviendas de protección oficial cuyo coste es prácticamente inalcanzable, 350.000 euros?
1: Pues que el mercado de la vivienda ha colapsado, no solamente en Andalucía, sino en toda España. Así es lo que estamos hablando. En España tenemos, según el Banco de España, tenemos un déficit de 750.000 viviendas. Según el Instituto Nacional de Estadística, más de 3 millones de personas el año pasado buscaron vivienda sin éxito. Tenemos al 35% de los jóvenes viviendo todavía con sus padres, al 85% de los jóvenes viviendo con sus padres. La edad media de las personas que están compartiendo piso es de 36 años, cuando hace dos décadas, con 36 años estaba ya uno casado, independizado y con los niños ya prácticamente criados. O sea, es decir, tenemos un problema que no lo va a solucionar solamente una administración. Hace falta, primero, un cambio de gobierno y un pacto de Estado precisamente para solucionar este problema y de manera decidida empezar a liberar suelo. Mira, no tenemos un problema como puede ser, por ejemplo, Japón, que es un problema con una superpoblación. En España hay suelo de sobra. Lo que hace falta es tener voluntad política. Usted... Ahora estamos aquí en un edificio. Usted se sube a la azotea de este edificio y usted mira hacia todos los lados y lo que ve es tierra cultivable que se podría también edificar. Si lo único que hace falta es voluntad política, que hay que cambiar las normativas, que tenemos una maraña increíble legislativa que nos impide en muchísimos casos poder recalificar, pues cambiémoslo. Pero si cualquier normativa ha sido redactada y aprobada por un político, pues que ese político derogue, que ese político vuelva a redactar y que ese político vuelva a aprobar en los parlamentos. O sea, no hay excusa. Se puede hacer. Y luego, por supuesto, tener un plan claro, una estrategia de dónde queremos estar en el año 2040. ¿Por qué? Porque no solamente hay que construir, es que la situación es muy compleja. Es decir, yo aquí no quiero decir cuando Vox gobierne lo vamos a solucionar en 6 meses. Estaría engañando a todas las personas que nos están escuchando ahora. Es que hay problemas también de energía, de suministro de energía. Es que para construir un barrio nuevo, que se podría hacer con voluntad política, dependemos también de que haya un suministro energético para todo ese barrio. O sea, es decir, esto es un problema muy complejo al que nos ha arrastrado Pedro Sánchez. O sea, porque es que es un presidente del gobierno en el que no ha hecho nada. O sea, solamente ha estado pendiente de las personas que le están chantajeando, el socio de gobierno que no hace otra cosa que restar en vez de sumar, los separatistas que están pensando nada más en determinadas regiones antes que en el interés general de España. Por tanto, Pedro Sánchez debería convocar elecciones ya y que los españoles hablaran. Yo estoy convencido, es imposible que los españoles quieran esta situación. Es imposible. Estamos en una situación de parálisis en la que no hay ni presupuesto y que tenemos muchísimos frentes que afrontar, y el de la vivienda y la inmigración son los prioritarios.
0: También se lo decía porque en el caso, por ejemplo, de Sevilla, que es una ciudad que ha perdido 10.000 habitantes entre 2014 y 2024, y sin embargo, el precio de la vivienda ha ido subiendo. Sobre este asunto, uno de los que usted indicaba, entiendo que ahí entra en marcha ese plan que anunciaba el vicepresidente segundo, Manuel Gavira, el líder de su partido en Andalucía, ese plan de simplificación administrativa. ¿En qué medida cree que puede ayudar esa simplificación a mejorar, a fomentar, por ejemplo, la construcción de vivienda o mejorar la vida de los andaluces directamente?
1: Mire, el primer plan que presentó el otro día Manuel Gavira hablaba ya de derogar casi 500 normas. O sea, es decir, estamos estudiando todo lo que tiene que ver con normas obsoletas que en su día existían y que a día de hoy te impiden generar riqueza, generar empleo, te paran los proyectos. Luego es importantísimo que cuando una persona vaya a la administración esté el menos tiempo posible en una ventanilla. Yo he sido víctima de eso, que voy a una administración, soluciono un problema y me piden el DNI, el contrato de arrendamiento, tal, el libro de familia, y luego voy a la ventanilla de al lado del mismo organismo y me dicen, no, es que si usted no trae el DNI, el contrato de arrendamiento, el tal, digo, bueno, pues si es que se lo entregué hace 15 días a su compañera, usted lo tiene ahí. Me dicen, no, pues es que somos diferentes. Y digo, bueno, pero ¿y no tienen ustedes una página web donde yo pueda juntar los documentos? Y dice, no, los tiene que traer impresos y ya los archivo yo. Claro, casi no se puede trabajar. O sea, es decir, un autónomo no puede estar en una ventanilla más tiempo que vendiendo su producto. Es que un agricultor y un ganadero no tiene que estar más tiempo en la oficina comarcal agraria con papeleo de doy de alta una vaca, doy de baja una vaca que se me ha muerto, ahora tengo que ir porque en el ecológico me piden un papel nuevo que tengo que entregar. Ese señor donde tiene que estar es dando de comer a su ganado o en lo alto del tractor cosechando. O sea, es decir, tenemos todo por hacer. Y la simplificación administrativa es primordial, tiene que ser una política nuclear dentro de la Junta de Andalucía y de toda España.
0: Vamos con otro capítulo que también ha llevado en los últimos meses parte de la actualidad y que creo que tiene relación con lo que usted indicaba. ¿Qué necesita Andalucía en materia de infraestructuras?
1: Bueno, Andalucía necesita infraestructuras de todo tipo, no solamente de carreteras y de trenes, también de obras hídricas. Tenemos que conseguir que llegue mucho más agua al campo. Agua hay, tenemos presas que son grandes piscinas, que hoy en día Sile, Rules, Gibralmedina, Alcolea, que son grandes piscinas que hoy en día se usan pues para otro, nada, o sea, no hoy en día. O sea, se ha hecho la obra de la infraestructura, tenemos el agua almacenada y no somos capaces, porque depende del Estado, a que esas obras lleguen a los agricultores. Y por tanto, si el Estado quisiera, podría darnos la competencia, pero no declara esas obras como bien de interés general y por tanto no podemos llevarlas a cabo. Hacen muchísima falta infraestructura, hacen falta cuestiones importantísimas, sobre todo, y aquí sí quiero poner un énfasis importante para el mundo rural, que el mundo rural de Andalucía está sediento y agua hay. Lo que no hay son las infraestructuras necesarias y eso está dentro de nuestro pacto, que vamos a instar al gobierno en aquella parte que le compete al gobierno de la nación y nosotros dentro de los presupuestos de 2027 verán que vamos a sacar partidas presupuestarias muy interesantes precisamente para modernizar el campo y la industria en Andalucía.
0: Y para terminar, señor Cortés, ya anunciaba alguna en la sesión de control de este jueves algunas de las medidas que se están reflejadas en el pacto de gobierno de coalición en materia de deducciones fiscales y estímulos que se querían plantear. Pero quería hacerle una consulta que engloba tanto la cuestión de vivienda como una que denunciaba usted este miércoles, que es, tiene que ver con el mundo rural, esa subida de los precios de los carburantes y de los fertilizantes que está afectando a este sector. ¿Cree que se debería topar de alguna manera el precio tanto de combustibles como de fertilizantes, e incluso también el de la vivienda?
1: Bueno, yo en este caso le hablo de lo que podría ser la competencia autonómica, que es en lo que estamos nosotros. Es cierto que ahora mismo el agricultor, con esta inflación que viene derivada de los fertilizantes y los precios del carburante, está ahogado, no tiene rentabilidad en su producción y por tanto nosotros lo que estamos haciendo de cara al 2027 de estos presupuestos es aumentar el fondo de contingencia de protección del campo español precisamente para que todos aquellos agricultores que tengan esta serie de dificultades puedan verse ayudados de alguna manera y por supuesto hacer cuestiones como agilizar la PAP, porque es ahora cuando la necesitan, porque es ahora cuando empieza la sementera, porque es ahora cuando empiezan a sembrar, porque es ahora cuando tienen que arreglar el tractor para poder sembrar, que es ahora cuando tienen que pagar las semillas, cuando tienen que pagar los abonos, es ahora cuando en definitiva tienen que poner en marcha todo ese funcionamiento de la campaña que viene. O sea, es ahora importantísimo que tengamos que ayudarles, ya sea por el fondo de compensación, con la agilización de la PA y con todas las ayudas que a nivel competencia autonómica podemos.
0: Pues ya ven ustedes que son muchas las cuestiones que tenemos que abordar. Algunas preguntas se nos quedan en el tintero, pero lo que sí hacemos a las 9:42 minutos de la mañana es agradecer a Javier Cortés que se haya pasado por nuestros estudios. No va a ser la última vez, como ya decíamos fuera de micrófono, que esperamos que esté con nosotros, porque evidentemente siempre hay muchas cuestiones que poner encima de la mesa y en este inicio de legislatura queremos tener la opinión de uno de los socios de gobierno. Así que, Javier, muchas gracias por acompañarnos y esperamos verle pronto.
1: Seguro que será así. encantado de haber venido y seguro que no es la última.

0: unos minutos para hablar de educación, porque vamos a seguir la denuncia que nos llega sobre la situación de algunos comedores escolares. La Alianza Andaluza por la Alimentación Escolar, formada por 13 entidades de nuestra comunidad de los ámbitos educativo, sindical, social, académico, sanitario, ecologista y productivo, se hace eco de las denuncias trasladadas por las federaciones y asociaciones de familias de Granada y Córdoba sobre graves incidencias en el servicio de comedor escolar, un servicio que presta la empresa Mediterránea en ambas provincias, Granada y Córdoba. Alertan de situaciones que se han dado como hallar larvas de gusano en la comida. Pero hay más. Saludamos a esta hora de la mañana a Rocío Vejine, presidenta de Codapa. Buenos días.
1: Hola, ¿qué tal? Buenos días. Bueno, no soy presidenta. Soy responsable de la Comisión de Comedores.
0: Responsable, nada. Rectificado queda. Responsable de la...
1: Nada.
0: Responsable de esta cuestión de los comedores. Y también a Erin Magnulti, coordinadora en Andalucía de Justicia Alimentaria. Erin, buenos días.
2: Hola, buenos días.
0: Pues esta es la situación. Se han encontrado nada menos que larvas de gusano. Es que esto le trastoca el desayuno a cualquiera. Rocío, ¿cómo llega la situación y a partir de aquí qué creéis que se puede hacer?
1: Bueno, la situación llega como siempre nos llegan todas las incidencias y denuncias de las familias, a través de las propias familias, a través de las propias AMPAs, ¿no? Esto le llega a las compañeras de la Federación de Granada, porque, como digo, las familias denuncian con todo lo que sucede en el comedor escolar. Lo sucedido en este caso en Córdoba lo vemos a través del vídeo grabado en redes sociales. Y a partir de ahí, bueno, pues por supuesto desde Codapa nos ponemos en marcha para denunciar y apoyar no solo a estas familias, sino también a la propia Federación, para hacer la denuncia correspondiente y que desde la Administración, en este caso la Agencia Pública Andaluza de Educación, la Consejería de Educación, pues tomen medidas. Pero como digo, son las propias familias las que dan la voz de alarma. No es la primera vez. Una de las cuestiones que denunciamos por activa y por pasiva es la falta de control, la falta de fiscalización por parte de la Administración, por mucho que haya dicho lo contrario la consejera estos días. La propia consejera confirma, y así lo hace el curso pasado, que solo se auditaron 610 comedores escolares, de casi más de 2.000 comedores escolares públicos que tenemos en Andalucía, no llega al 30%, y esta falta de auditoría hace que nosotras mismas estemos haciendo la labor de la Administración de controlar lo que sucede en los comedores. ¿Cuál es el problema? Pues que muchas veces estas denuncias caen en saco roto y no tenemos la respuesta de la Administración, a no ser que sean casos tan graves y públicos en este caso como el vídeo que hemos visto del pisto y las larvas de gusano. Pero hay otras muchísimas que tanto las familias a nivel usuario como las AMPE, las propias federaciones y la Confederación denunciamos, y de las que no tenemos respuesta, ni siquiera presencia de los técnicos y técnicas de la PAE para ver qué es lo que está sucediendo.
0: No es la primera vez que denunciáis una situación de este tipo. Por eso, Erin, quería saber qué margen creéis que tenéis de actuación con las administraciones para evitar que una situación como esta se pueda realizar y también para que se impongan sanciones.
2: Además, este que comentaba Rocío, con la falta de auditoría, pero es que además, incluso cuando salen irregularidades, nosotros tenemos un diagnóstico que hemos realizado que uno de cada tres comedores auditados han presentado algún tipo de irregularidad. El problema es que las sanciones brillan por su ausencia o son lo suficientemente pequeñas como para no afectar a la empresa. Si salen estas irregularidades y no cambia nada. Pero es que el problema es de base. O sea, el modelo actual de comedores escolares en Andalucía no funciona. Funciona para la ganancia empresarial, pero no funciona para garantizar el derecho a una alimentación adecuada a los niños y niñas, porque es un modelo basado en la externalización, donde el 82% de los comedores están externalizados, y basado en el catering de línea fría. El 71% tienen catering de línea fría, que esto es que se cocina en una cocina central que normalmente está en otra provincia, se transporta la comida, se cocina en caliente, se pasa a bandejas de plástico, con lo que eso genera de los microplásticos migrando a la comida, y se transporta en frío, se enfría y se transporta en frío a los centros escolares a cientos de kilómetros, dos veces por semana, por lo tanto se almacenan varios días en el centro en frío y se recalientan en las mismas bandejas de plástico en el centro y se sirven. Entonces, claro, con un modelo así, pues no es de extrañar que de vez en cuando surjan este tipo de incidencias, pero es que el problema es el modelo. Lo que necesitamos son cocinas en los propios colegios y una gestión pública del servicio.
0: Pues esta es la cuestión de la que nos queríamos hacer eco esta mañana. Está ocurriendo, ya lo han escuchado, en Granada y en Córdoba, la situación de los comedores escolares. Por eso nos han acompañado Rocío Vejine de Codapa y Erin Magnulti de Justicia Alimentaria. Rocío, muchas gracias por acompañarnos.
1: Nada, gracias a vosotros siempre.
0: Erin, buen día y lo mismo, muchas gracias por acompañarnos.
2: Buen día y gracias.

En la tierra del Edén rinde hoy un particular homenaje al flamenco y lo hace a propósito del arranque del Instituto Internacional de Guitarra Flamenca Manolo Sanlúcar en Sevilla. Nos lo cuenta nuestra compañera Concha Cabrera.

0: Nos dejamos llevar ahora por la pasión por el arte flamenco, ese idioma universal que se cuida y se protege cada día más a través, por ejemplo, de la formación. En ese sentido, Andalucía cuenta con un nuevo recurso que sirve además para seguir proyectando al mundo el flamenco en general y el legado del maestro Manolo Sanlúcar en particular. Se trata del Instituto Internacional de Guitarra Flamenca Manolo Sanlúcar, que ha echado a andar precisamente este jueves 1 de octubre. Manolo Sanlúcar es una de las figuras esenciales de la historia de la guitarra flamenca y uno de los grandes renovadores de este arte. Guitarrista, compositor, investigador y pensador, dedicó su vida a demostrar que el flamenco constituye un lenguaje musical de extraordinaria profundidad, capaz de dialogar con las grandes formas de la música universal sin renunciar a su identidad. Su trayectoria artística abrió caminos decisivos para la guitarra flamenca contemporánea. Obras como Tauromaquia, Medea, Soleá o Aljibe reflejan una concepción en la que tradición, conocimiento y creación forman parte de una misma búsqueda. Hoy queremos conocer más sobre la creación de este Instituto Internacional de Guitarra Flamenca Manolo Sanlúcar y para ello tenemos hoy con nosotras aquí en el estudio al guitarrista, compositor, discípulo directo del maestro. Él es Juan Carlos Romero, que es director académico y artístico de este instituto. Muy buenos días, bienvenido Juan Carlos.
1: Buenos días, ¿qué tal?
0: Muchísimas gracias, un placer que nos acompañe. Y bueno, vamos a empezar, si le parece, por los antecedentes de este instituto, ¿no? ¿Cómo surge su vinculación con Manolo Sanlúcar?
1: Bueno, pues hace ya algunos años, más vale no recordar. Pero hace mucho tiempo, precisamente ligado a la enseñanza, Manolo impartía un curso en Jerez de la Frontera y yo era un chaval que tocaba la guitarra y simplemente quería acceder a ese conocimiento que ofrecía a través de un cursillo de una semana un maestro como Manolo Sanlúcar, y me apunté allí a aquel curso como tantos chavales. Estamos hablando del año 87, creo.
0: Uh-huh. ¿Y cómo le ha influido eso en su propia carrera? Pues ese bueno, tiempo que compartió con él.
1: Eso te marca completamente. O sea, hay un antes y un después de eso. Porque Manolo era un maestro y lo era no solo en el sentido de lo que ofrecía en el escenario, sino en el sentido de lo que podía ofrecer como maestro directamente, que te insufla conocimiento, nuevos caminos, nuevas expectativas, nuevas ilusiones, puntos de vista distintos a los habituales. Todo eso lo tenía él, y para mí aquellos años de juventud con Manolo fueron extraordinarios e inolvidables.
0: Y ahora decimos, llega la andadura de este Instituto Internacional de la Guitarra Flamenca Manolo Sanlúcar. Decíamos, las clases empezaban este jueves, ¿no? Sí. ¿Con qué objetivo primordial nace esta institución?
1: Bueno, nace con el objetivo fundamental de continuar la labor que desde entonces Manolo tenía entre sus objetivos, que es la de formar a las nuevas generaciones. Lo que pasa es que él tenía unos planes que yo desconocía hasta que unos meses antes de su muerte me llamó a Sanlúcar de Barrameda y me dijo que quería que yo me hiciese cargo de este proyecto, que para él era muy importante que le dijera que sí, porque era el proyecto que tenía toda la intención y todo el bagaje de su propia trayectoria. Y bueno, en un principio siempre te deja un poco desconcertado una propuesta semejante, porque es un honor, pero es una responsabilidad y supone también el tener que abandonar ciertas cosas que te corresponden a tu propia carrera, ¿no?
0: Claro.
1: Pero bueno, finalmente lo acepté, le dije que sí, que me hacía cargo de él, y como ese era su deseo, aquí estoy.
0: Es en cierta parte una herencia, ¿no? Un legado, ¿no? Que deja Manolo Sanlúcar en tu figura. Aquí.

0: una manera de hablar, una manera de reír, una manera de entender el mundo. Y la historia del flamenco es paralela a la historia de Andalucía. Entonces nosotros queremos que los alumnos comprendan y conozcan eso para que se enfrenten con el instrumento con una mentalidad que va más allá de lo técnico y de lo que es puramente formativo con respecto al instrumento, ¿no? A lo instrumental, sino que abarque todo el aspecto cultural del flamenco y de Andalucía.
1: Claro, ahí se enseña la técnica, la destreza, pero luego hay otros ingredientes que nos enseñan, ¿no? Como la personalidad o la identidad que se tiene, o bueno, y lo que sí se tiene en común, sin duda, es el amor por este arte flamenco, ¿no? Que además decimos es un arte universal que lleva Andalucía por todo el mundo, y por eso este instituto lleva ese sello de internacional, ¿no? También precisamente por esa proyección.
0: Pues sí, porque como dices, si nosotros somos capaces de insuflar a esos alumnos no solo el amor por la guitarra, sino el amor por la cultura de Andalucía, el objetivo se ha cumplido. Porque eso es lo que queremos realmente. Y que sean conscientes de la importancia que tiene esta música y que sean conscientes que es una música muy bien organizada. Aunque a los demás, a los que no nos conocían bien, a los músicos de otro género les parecía que el flamenco era una música caprichosa. No lo es. Es una música perfectamente organizada y estructurada, que tiene todo, tiene sentido, todo tiene lógica, y hay que conocerla.
1: Y no sé si están todas las matriculaciones ya cerradas o se pueden ir incorporando alumnos y alumnas al instituto. Cuéntenos un poquito ese desarrollo.
0: Sí, eso cerrado por supuesto que no está, ¿no? Comienzan las clases, pero eso está abierto durante todo el curso, porque hay alumnos, y seguro que los va a haber, que se incorporen dentro de un mes o dentro de cuatro o a mitad de año, en fin. Todo eso contamos con ello y está abierto.
1: Y dónde, cuéntenos dónde se sitúa este Instituto Internacional de Guitarra Flamenca Manolo Sanlúcar.
0: Bueno, pues ahora provisionalmente estamos en Los Remedios.
1: En Sevilla.
0: En Sevilla. Porque en Sevilla está la sede central del instituto. Nuestra sede realmente está en Nervión, pero está en un proceso de reforma ahora mismo, y de momento, hasta que termine esa reforma, que confiamos que sea muy pronto, estamos en la calle Virgen de Montserrat, en Los Remedios, en Sevilla. Y bueno, pues tenemos clases presenciales, clases híbridas, es decir, en los que hay días que son el alumno viene de forma presencial, pero no puede desplazarse porque está en otra localidad, y hacemos la clase vía internet con un sistema de altísima calidad, muy preciso, y clases que son enteramente a través de internet, ¿no? Que digamos está abierto para que la distancia no sea un inconveniente.
1: ¿Y hay niveles, Juan Carlos Romero, se puede apuntar cualquier persona? ¿Es necesaria alguna base?
0: No, o sea, las dos cosas, hay niveles y se puede incorporar cualquiera. Vale. Lo que ocurre es que, previo a una entrevista, nosotros observamos cuáles son los conocimientos que tiene el alumno, y sí le asignamos el nivel que entendemos es el más apropiado para que avance, ¿no?
1: Claro.
0: Pero hay todo tipo de niveles, incluso puede venir, y de hecho ha venido, alumnos que no saben absolutamente nada. O sea, desde el que no sabe absolutamente nada hasta el que es profesional ya y quiere ampliar conocimiento, enfrentarse de otro modo a la composición, en fin.
1: Qué bien. Bueno, hay esperanza todavía para el que quiera inmiscuirse, ¿no?, en el mundo de la guitarra y nunca, por ejemplo, haya tocado una. Siempre, nunca es tarde, como se dice, ¿no?, para aprender, y más de la mano de alguien tan, bueno, con tanta trayectoria como Juan Carlos Romero, discípulo, como decíamos, directo del maestro Manolo Sanlúcar, que ahora está a cargo de este Instituto Internacional de Guitarra Flamenca, es el director académico y artístico. Las clases ya han empezado a andar esta misma semana, pero van a continuar y se pueden ir incorporando todos los alumnos y alumnas que así lo consideren a lo largo del año. Juan Carlos Romero, ha sido un placer que nos acompañe hoy aquí. Muchísimas gracias.
0: Encantado. Muchas gracias a vosotros.

0: 10:01 de la mañana, repasamos algunas de las cuestiones que nos deja de momento estas primeras horas del día. Lo hacemos con nuestra compañera Concha Cabrera. Por ejemplo, Andalucía lidera la subida del paro en septiembre con 6.773 desempleados más.
1: El paro registrado en las oficinas de los servicios públicos de empleo subió un 1,27% en relación al mes anterior hasta rozar los 537.000 desempleados. Según los datos del Ministerio de Trabajo y Economía Social, la comunidad lidera sí la subida del paro a nivel nacional. En el último año, el desempleo acumula un descenso de 62.738 parados, lo que supone un 10,4% menos. Por sectores, subió en todos, excepto en construcción, con casi 1.300 menos, y agricultura, con 830 menos. Así, las subidas estuvieron encabezadas por servicios, con 5.375 más, seguido de sin empleo anterior, con 3.325 más. También en industria, aumentó en 155 parados.
0: Juan Manuel Moreno pide a Pedro Sánchez convocar elecciones.
1: El presidente de la Junta ha invitado este viernes al presidente del Gobierno Central a disolver las Cortes y convocar elecciones generales si se confirma el varapalo, dice, a los decretos ley de vivienda tras el anuncio de rechazo de Junts. Juan Manuel Moreno ha equiparado la votación en el Congreso con una moción de confianza. Se ha pronunciado así en una entrevista en Radio Nacional a pocas horas de la votación en el Pleno del Congreso de los dos decretos ley sobre vivienda aprobados en Consejo de Ministros.
0: El tope de precios al alquiler alcanza más de 400.000 contratos en Andalucía.
1: Se trata de la limitación extraordinaria de la actualización de las rentas de alquiler y el establecimiento del índice de referencia de arrendamientos de la vivienda como límite general de las actualizaciones anuales de los contratos. En Andalucía se alcanza en total a 406.000 contratos de alquiler de vivienda a precio de mercado, los que residen 954.600 personas.
0: Y a las 11 de la mañana, menos de una hora, se espera la votación de ambos decretos en el Congreso.
1: Son los dos decretos ley de vivienda aprobados esta semana en el Consejo de Ministros que serán previsiblemente tumbados con el rechazo de Junts, PP, UPN y Vox. Junts decidió anoche por unanimidad votar en contra en su ejecutiva si no se retiraban antes de la votación, un extremo al que el Gobierno se ha negado, mientras el Ejecutivo ha apurado hasta última hora las negociaciones para sacar adelante todas las medidas. Se ha conseguido el apoyo de Sumar, Podemos, Esquerra para los dos decretos. Además, PNV, que en abril se abstuvo, asegura su apoyo solo al primer decreto, igual que Coalición Canaria.
0: Y en el exterior, Rusia mata al menos a una persona en bombardeos a Kiev.
1: Al menos una persona ha muerto esta madrugada en el barrio de Darnitsia, en la capital ucraniana, debido a los bombardeos de las fuerzas rusas, que atacaron por segunda vez en menos de 24 horas el puente Pivdeni, uno de los que cruzan el río Dnieper, que atraviesa Kiev. Tanto ese como otros dos puentes que conectan ambas márgenes de la urbe están cerrados total o parcialmente al tráfico por los ataques rusos de esta madrugada.

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0: Saludos, bienvenidos y bienvenidas a la Onda Local de Andalucía. Estamos en la segunda edición de Este a Oeste en este viernes 2 de octubre.
1: Seguridad al inquilino ni al propietario de la vivienda. Votamos que no a seguir practicando las políticas que ustedes nos traen y nos ha llevado a este momento. Votamos que no a obviar que el problema es un problema de déficit de oferta, que hace falta más vivienda. Y votamos que no a que utilicen el drama

Diputados. Esta era la señal en directo. A las 11 comenzaba el pleno en el que previsiblemente serán rechazados los dos decretos de vivienda publicados en el BOE. El sindicato de inquilinas ha convocado protestas ante el Congreso y la sede de Junts, sin intención, dicen, de provocar disturbios mientras la policía ha blindado el Congreso. Recordamos que este pleno del Congreso vota hoy viernes los dos decretos ley, dentro de escasos minutos, estos decretos ley de vivienda aprobados esta semana por el Consejo de Ministros. Lo más probable es que sean tumbados con el rechazo de Junts, que no reveló su intención de voto hasta este pasado jueves por la noche, también de PP, UPN y Vox. Les adelantamos más información a lo largo de este informativo con la intervención de los diferentes grupos políticos. Ahora vamos con más asuntos de interés del día de este viernes en titulares.

0: El Partido Socialista de Andalucía critica la nueva ayuda al alquiler anunciada por Juan Manuel Moreno. Desde Vox, Javier Cortés reclama un pacto de Estado para afrontar la crisis de la vivienda. Andalucía lidera la subida del paro en septiembre con 6.733 desempleados más. En Málaga, Pizarra celebra este domingo 4 de octubre el Día del Pedal. Conocemos ahora el estado actual de nuestras carreteras con Marta Míguez desde la DGT. Buenas tardes.
1: Muy buenas tardes. En estos momentos, especial precaución en la provincia de Málaga. Encontrarán tráfico denso en el entorno de San Pedro Alcántara, en la autovía 7, en ambos sentidos de la marcha. También dificultades en la AP7 en Calahonda, en dirección a la capital malacitana. Y ya en la capital se complica el acceso por la A357 en el entorno de Cártama. También en Granada, dificultades en la salida de la capital granadina por la A92 en el entorno de Atarfe. Al margen de ello, el resto de las principales arterias se encuentran despejadas.
0: Gracias, Marta. Conocemos también las previsiones del tiempo desde la Agencia Estatal de Meteorología con Isabel Escribano. Buenas tardes.
2: Buenas tardes. Esta tarde en Andalucía estamos muy pendientes a los chubascos y a las tormentas que podrían ser fuertes en el tercio oriental, con aviso naranja de nivel de peligro importante en Guadix y Baza y en el Valle de Almanzora y Los Vélez por tormentas y acumulados en una hora de hasta 30 litros por metro cuadrado. Las temperaturas máximas irán en descenso en el área mediterránea, con valores de 28 grados en Málaga, 29 en Almería y Jaén, 30 grados en Cádiz y Granada, 31 en Huelva, 33 en Córdoba y 34 grados en Sevilla. El viento soplará flojo variable con intervalos de fuerte de levante en el estrecho y en el litoral mediterráneo. Mañana continuaremos con nubes. Estaremos atentos otra vez a los chubascos que podrían ser localmente fuertes y acompañados de tormentas en sierras durante la tarde, dejando acumulados en una hora de hasta 15 litros por metro cuadrado. Las temperaturas mínimas irán en ascenso y las máximas no registrarán cambios. Es una información de AEMET.
0: Gracias, Isabel. Continuamos con la actualidad del día.
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0: Como bien apuntábamos en la portada de este informativo, todas las miradas están en Madrid, y es que a las 11 de esta mañana arrancaba en el Congreso el pleno de votación de los decretos ley de vivienda aprobados este martes en el Consejo de Ministros. Las diferentes intervenciones de los grupos políticos ha podido seguirla nuestra compañera Concha Cabrera.
4: Pues sí, Nicole, ahora mismo está compareciendo la ministra de Vivienda, Isabel Rodríguez, tras el posicionamiento de los distintos grupos. Está agradeciendo a los portavoces, a algunos de ellos, el tono positivo y de apoyo a estas medidas, y ha condenado a los que han anunciado su rechazo. Como dices, a las 11 de la mañana ha arrancado en el Congreso ese pleno para la votación de los decretos ley de vivienda aprobados este martes, unas medidas en defensa de la función social de la vivienda y el fin de la especulación inmobiliaria. La encargada de esa exposición del primero de los decretos ha sido la misma Rodríguez, quien ha asegurado que no estamos ante un pleno más, sino ante la oportunidad de que no haya más Mari Carmen y no tener un desahucio más en nuestro país.
5: Señorías, si el desahucio de Mari Carmen fue un fracaso colectivo, yo lo que espero de este Parlamento hoy, y creo que lo espera la mayoría de la sociedad española y catalana, es que se traduzca en un acuerdo para que nunca más vuelva a suceder, para que no haya un desahucio más en España. Este Real Decreto no es para una o para otros. Este Real Decreto lo es para millones de ciudadanos y ciudadanas. Señorías, medidas contenidas en este Real Decreto van a dar respuesta a muchísima gente, a gente que no puede seguir soportando la emergencia que está alimentada por la especulación.
4: La ministra ha aprovechado para atacar al PP por haber anunciado su rechazo a estas medidas, un extremo que ha considerado Isabel Rodríguez inhabilita a Alberto Núñez Feijóo para gobernar el país.
5: Cuando un fondo buitre compra un edificio entero y pone a todos sus vecinos de patitas en la calle para hacer pisos turísticos, no les preguntan a quién votan. Los ponen a todos, señorías. Si el PP se niega a formar parte del principal problema que hoy tiene la ciudadanía española, si se pone al lado de los buitres, de estos fondos que compran las casas y echan a la gente, ustedes están inhabilitados para gobernar este país.
4: Además, la ministra de Vivienda, Isabel Rodríguez, ha recordado a Junts que el decreto ley de medidas urgentes sobre vivienda recoge el 90% de sus peticiones, por lo que ha llamado a los independentistas a apoyarlo y tramitarlo después como un proyecto de ley para introducir los cambios que consideren oportunos. En el turno de posicionamiento de los grupos, la expectación ha estado sobre todo en la portavoz de Junts, Miriam Nogueras, que ha pedido a la ministra que retire el Real Decreto y se sienten juntos a buscar la mejor solución para el problema de la vivienda.
6: L'excepcionalitat de l'habitatge ens demana decisions excepcionals a tots. Retirin el Reial Decret, senyora ministra. Seguem a treballar un text que posi solucions reals als problemes. Treballem a porta tancada, sense pensar en els titulars, pensant en la gent.
4: Desde Esquerra Republicana de Cataluña, el portavoz Gabriel Rufián ha criticado la actitud de Junts, al que recrimina que calificara el primer decreto de vivienda como el decreto Junts, porque incluye medidas que propusieron al gobierno, tal como decía la ministra, y que ahora lo rechacen en la votación. Asegura Rufián que el motivo está en los intereses inmobiliarios que tienen los de Nogueras.
7: El problema es que ustedes aquí no están votando, están pagando una deuda, y lo digo claramente. Porque la investigación periodística, solamente un medio de mi país ha publicado sus empresas inmobiliarias. Solamente uno, por cierto. Que ustedes tienen intereses inmobiliarios, lo sabe todo el mundo. Y que según quién le paga, según qué, a según quién, también. Fuera de aquí, sí. Lo sabe todo el mundo. Entonces ustedes no están aquí optando por una vía ideológica porque ustedes consideran... Esto es mentira.
4: Por su parte, desde el PSOE, el portavoz del grupo parlamentario, Patxi López, ha instado a los grupos a dejar de lado las ideologías y defender a la mayoría social que está sufriendo el problema de la vivienda, también dejar de lado los intereses electoralistas. Cada voto en contra, dice Patxi López, es una condena para cada Mari Carmen de nuestro país y un reflejo del apoyo expreso a especuladores y fondos buitre.
8: Cada voto en contra es una condena para cada Mari Carmen de este país. Cada voto en contra es una cadena más para que no puedan emanciparse los jóvenes de España. Cada voto en contra es un paso atrás en los derechos de ciudadanía de todos y un aval para el negocio y el beneficio de unos pocos. Nada más. Eso es cada voto en contra. No nos engañan. Votan en contra no para castigar al gobierno, votan en contra porque entre su clientela están los especuladores y los fondos buitre.
4: Por parte del PP, el portavoz Juan Bravo ha hecho una radiografía de la situación socioeconómica de los últimos años que nos ha llevado, dice, a que muchos jóvenes y familias enteras no puedan acceder a una vivienda. Critica que el gobierno no haya hecho nada hasta ahora. Además, asegura que el decreto lo que vende es intervencionismo que no ayudará, dice, a solucionar el problema.
9: El problema de vivienda es claro. Hacen falta más viviendas. No más intervencionismo, más viviendas. Sin embargo, este Real Decreto que nos traen, ¿qué trae? Más intervencionismo y prácticamente nada para construir viviendas. Pero no es que lo digamos nosotros, es que lo han dicho ustedes en el Real Decreto Ley. Habla de oferta, la necesidad de oferta de vivienda, y lo ponen en el título, pero también en la página 5, en la página 6, en la página 7, en la página 9, en la página 11, en la página 26, en la página 27. Si lo saben, ¿por qué no lo hacen? ¿Por qué no lo hacen?
4: Pues ahora es el turno del ministro Pablo Bustinduy, ministro de Derechos Sociales, que está en este caso desde la tribuna del Congreso defendiendo el segundo de esos decretos aprobados este martes en Consejo de Ministros. Era el decreto que por el momento partía con menos apoyo de los distintos grupos parlamentarios. Vamos con esa señal en directo desde la Cámara Baja.
10: Y si está pasando esto, si hoy están ustedes aquí y con nombres y apellidos van a tener que suscribir la infamia de dejar desprotegidos a millones de españoles y españolas, es gracias a que la gente se ha levantado, a que un clamor social recorre las calles de todo este país y que han dicho que ustedes no le representan, que ustedes no le dan solución a sus problemas. Y hoy una vez más van a insistir en ello. Y si la gente en este país ha conseguido eso, ha conseguido una cosa todavía más valiosa, que es dejar demostrado a la ciudadanía en su conjunto una verdad incontrovertible, y es que todos los derechos de la gente trabajadora se han conquistado luchando, que ninguno ha sido concedido, que ninguno ha sido regalado, que todos se han arrancado.
0: El PSOE andaluz critica la nueva ayuda al alquiler anunciada por Juan Manuel Moreno. El portavoz socialista de Presidencia, Sanidad y Emergencias, Mario Jiménez, ha avisado de que la supuesta nueva ayuda al alquiler anunciada este pasado jueves por el presidente de la Junta en el Pleno del Parlamento es en realidad, dice, la tercera edición del bono joven del Gobierno de España. Jiménez ha exigido a Moreno explicaciones y una rectificación inmediata por apropiarse de un programa estatal que además la Junta ha gestionado de manera desastrosa, según ha denunciado. De esta manera, el portavoz socialista ha criticado que Moreno mintió en el Parlamento de Andalucía al ocultar que dicha supuesta nueva ayuda se correspondía con el bono joven impulsado por el Gobierno central.

0: El gobierno de la Junta de Andalucía no tiene ninguna iniciativa para que los jóvenes puedan acceder a la vivienda. Solo apropiándose o subiéndose al carro de las iniciativas del gobierno de España, la Junta de Andalucía tiene algo de gestión en esta materia. Además, el gobierno de la Junta de Andalucía gestionó de manera absolutamente chapucera y desastrosa las anteriores convocatorias del bono alquiler joven, que llevó a retrasos de casi 2 años, en la que los jóvenes andaluces que tenían adjudicada una ayuda en materia de vivienda no podían disfrutar de ella porque simple y llanamente no se gestionaba correctamente por la Junta de Andalucía.
1: El portavoz socialista ha lamentado que, pese a la conmoción ciudadana en toda España por el desahucio de Mari Carmen y con la vivienda como primera preocupación para los andaluces y andaluzas, Juan Manuel Moreno y su gobierno no tienen ninguna iniciativa, asegura, para que los jóvenes puedan acceder a la vivienda y se limita, según ha indicado, a subirse al carro de las iniciativas del gobierno de España. En otro orden de, bueno, también en vivienda, pero desde el Grupo por Andalucía, Antonio Maillo apuesta por mantener la movilización por la vivienda, incluso si los decretos que se votan hoy en el Congreso salen o no adelante. El coordinador federal de Izquierda Unida ha defendido las medidas incluidas en los decretos de vivienda del Gobierno central y ha situado la movilización social como una de las vías para mantener sus propuestas en la agenda política. En declaraciones este viernes previamente al Pleno del Congreso, Maillo ha asegurado que si los textos no consiguen los apoyos necesarios, su formación defenderá que vuelvan a plantearse medidas como la prórroga de los contratos de alquiler y la limitación de las subidas.
2: La movilización ahora mismo es el motor más importante que puede cambiar esto. Si los votos de Junts se unen al Partido Popular y Vox para derribar y arruinar la expectativa que se ha creado con estos reales decretos, la movilización puede ser un motor para volver a presentarlos, si cabe, otra vez de nuevo hasta que se consiga su aprobación.
1: El coordinador federal de Izquierda Unida también se ha pronunciado sobre la posibilidad de un adelanto electoral sin dar por hecho ese escenario. Ha asegurado que su formación está preparada para afrontarlo y ha insistido en que su prioridad continúa siendo sacar adelante las medidas en materia de vivienda.
2: Nosotros vamos a estamos a disposición de cualquier cosa. Si va a haber elecciones, desde luego las vamos a afrontar con un proceso de movilización popular como no haya ningún otro. Yo creo que ahora mismo la prioridad fundamental es sacar adelante los reales decretos. Si no sale, seguir manteniendo la movilización en manifestaciones masivas que se produzcan a lo largo de hoy y el resto del fin de semana en todos los lugares de España. Y desde esa movilización estamos en condiciones de afrontar cualquier escenario y, sin lugar a duda, un escenario de adelanto electoral.
1: Maillo ha señalado además que las fuerzas integradas en Sumar deberían avanzar en la definición de un programa común, la configuración del espacio político y la elección de las personas que encabecen una eventual candidatura. Desde Vox, Javier Cortés reclama un pacto de Estado para afrontar la crisis de la vivienda. El portavoz del grupo parlamentario Vox en Andalucía ha analizado en la onda local algunos de los principales asuntos de actualidad en materia de vivienda. Ha cuestionado las medidas impulsadas por el Gobierno central y considera que el problema requiere aumentar la oferta. Entre las propuestas de su formación ha señalado la construcción de 20.000 viviendas en Andalucía durante los próximos 4 años y ha defendido facilitar nuevos desarrollos mediante la reducción de impuestos y de trámites administrativos.
3: Tenemos un problema que no lo va a solucionar solamente una administración. Hace falta, primero, un cambio de gobierno y un pacto de Estado precisamente para solucionar este problema y de manera decidida empezar a liberar suelo. Mira, no tenemos un problema como puede ser, por ejemplo, Japón, que es un problema con una superpoblación. En España hay suelo de sobra. Lo que hace falta es tener voluntad política.
1: Sobre los últimos datos del paro en la comunidad, que reflejan un incremento de 6.773 desempleados en septiembre, el portavoz de Vox considera que existe un problema estructural y defiende que una de las respuestas debe pasar por recuperar actividad industrial y favorecer la creación de empleo.
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0: Abrimos la crónica local en Málaga. Pizarra celebra el domingo 4 de octubre el Día del Pedal. Nos lo cuenta Francisco Javier Vargas, Radio Pizarra, La Voz del Guadalhorce. Muy buenas.
1: Saludos. El Día del Pedal vuelve a Pizarra este domingo con un paseo en bicicleta para todas las edades. La actividad, que está organizada por el Club Ciclista Pizarra con la colaboración del Ayuntamiento de Pizarra a través de la Concejalía de Deportes, tendrá como punto de encuentro la Plaza de la Cultura. Las inscripciones se realizarán el mismo domingo de 12 de la mañana a 12 y media, mientras que la salida será a partir de las 12 y media. El recorrido discurrirá por diferentes calles de Pizarra y está planteado como una actividad abierta a pequeños y mayores, con un carácter principalmente participativo y familiar. Además, los primeros participantes inscritos recibirán una camiseta conmemorativa del Día del Pedal hasta agotar las existencias. La jornada no termina con el paseo en bicicleta. Una vez completado el recorrido, la programación continuará en la Plaza de la Cultura, con juegos y actividades relacionados con la bicicleta y también una gincana. Habrá música, servicio de barra con comida y bebida a precios populares, prolongando el encuentro durante el resto de la mañana. La organización recuerda la importancia de acudir con casco y recomienda utilizarlo durante toda la actividad. En el caso de menores de 16, el uso del casco es completamente obligatorio. Así que invitamos a disfrutar de la bicicleta este domingo en Pizarra. De momento es todo desde la Onda Local de Andalucía en Málaga.
0: Gracias, compañero. 1:21 del mediodía. Hacemos una breve pausa y continuamos.
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0: Andalucía lidera la subida del paro en septiembre con 6.733 desempleados más. El paro registrado en las oficinas de los servicios públicos de empleo subió un 1,27% en relación al mes anterior, hasta rozar los 537.000 desempleados. Según los datos del Ministerio de Trabajo y Economía Social, la comunidad lidera así la subida del paro a nivel nacional. Eso sí, en el último año el desempleo acumula un descenso de 62.738 parados, lo que supone un 10,46% menos. Para UGT Andalucía, estos datos reflejan que aún persisten las desigualdades y que el paro afecta más a las mujeres y los jóvenes. Clara de la Colina es la secretaria de Política Sindical de UGT Andalucía.
1: El paro sube en Andalucía por encima de la media del Estado y afecta especialmente al paro femenino y a los jóvenes, que lo ven incrementado en más de un 11% este mes. Mes tras mes seguimos viendo cómo mujeres y jóvenes se enfrentan a las mayores dificultades en el acceso al empleo, y cuando lo hacen es además en condiciones más precarias, con salarios más bajos, peores condiciones laborales, mayor temporalidad y sobre todo una mucha mayor parcialidad no deseada. Es necesario aplicar ya medidas reales y efectivas. Los datos muestran que la declaración de intenciones y las medidas maquillaje no restauran las desigualdades.
0: Trinidad Gallardo, secretaria de Empleo de Comisiones Obreras Andalucía, hace hincapié en la estacionalidad que sufre el mercado laboral en nuestra tierra. Un tipo de empleo vinculado al sector servicios que dice traer precariedad y bajos salarios.
2: Tras el fin del verano, miles de contratos precarios se destruyen, afectando de forma sangrante a mujeres y jóvenes que sufren la temporalidad estructural de nuestro modelo productivo. No estamos ante un problema coyuntural. Más del 61% de las personas en paro en nuestra comunidad siguen siendo mujeres y la juventud continúa atrapada en la temporalidad y la parcialidad fraudulenta. El modelo de sol y playa genera empleo efímero y salarios bajos.
0: Por sectores, el paro subió en todos, excepto en construcción con 1.292 menos y agricultura con 830 menos. Así, los ascensos estuvieron encabezados por servicios, 5.375 más, seguido de sin empleo anterior, 3.325 más, y también subió en 155 en industria.
3: Es un día histórico para la provincia y también para la ciudad de Jaén. Abre sus puertas una iglesia, un edificio histórico, patrimonial, que lleva cerrado más de medio siglo. Un edificio que recupera la identidad de una ciudad como la de Jaén. Una restauración de una iglesia en la que se ha invertido 3 millones de euros del gobierno de España, y por tanto aquí las gracias a un gobierno que piensa por y para Jaén, que pone a Jaén en el mapa de las grandes inversiones del Estado, y además lo hacemos en una tarde para celebrar, una tarde en la que entregamos desde la Diputación Provincial de Jaén los premios Jaén Paraíso Interior, que reconocen la excelencia. Tenemos una provincia para estar orgulloso y orgullosa.
0: Esta semana ha sido especialmente significativa para Jaén, que ha reivindicado una vez más su orgullo y patrimonio en los premios Jaén Paraíso Interior 2026. La rehabilitada iglesia de Santa Catalina Mártir del antiguo convento de Santo Domingo en la capital jienense ha acogido la entrega de los galardones, que han servido para poner de manifiesto que esa es una tierra de la que estar orgullosos, con un patrimonio monumental excepcional y un entorno medioambiental y natural y una gastronomía únicos. Así lo reconocía el propio presidente de la Diputación Provincial, Juan Latorre, que se estrenaba en estas lides. Todo ello a un año de celebrar 30 años de la marca Jaén Paraíso Interior. En este acto, que como todos los años se celebra en el entorno del Día Internacional del Turismo, la Administración Provincial ha otorgado estos galardones a la Carrera Urbana Internacional Noche de San Antón, el Hotel Restaurante El Curro de Burunchel, la Asociación de Artesanos de Úbeda y el documental Decían que en Jaén no había nada. Todos ellos ejemplos de la riqueza cultural, patrimonial, gastronómico y natural. También lo ha sido ese enclave que ha vuelto a abrirse al público tras más de 50 años y una inversión del Gobierno Central de más de 3 millones de euros. En una gala donde estuvieron presentes el alcalde de la capital, Julio Millán, y el delegado del Gobierno en Andalucía, Pedro Fernández, todos incidieron en que así se recupere parte de la identidad de los y las jienenses, en una jornada que ha servido para reivindicar el sentimiento de pertenencia a una provincia de la que deben estar orgullosos y orgullosas. Y un último apunte. Sanidad inmuniza a casi 17.000 bebés frente a la bronquiolitis en los primeros 10 días de campaña. La cifra supone un aumento del 14,5% respecto al mismo periodo del año pasado. El vicepresidente primero y consejero de Presidencia, Sanidad y Emergencias, Antonio Sanz, ha destacado también que la cobertura entre los menores nacidos desde abril alcanza ya el 55,8%.
4: En estos primeros 10 días ya habéis logrado inmunizar a 16.941 bebés con la vacuna contra la bronquiolitis, y esto supone un 14,5% más que en el mismo periodo de la campaña 25-26. Es decir, en 10 días, 2.141 niños más hemos vacunado, habéis vacunado contra el virus respiratorio sincitial que el año pasado.

0: Aquí lo dejamos por el momento. La información continúa esta tarde a las 5 y 6 en nuestros boletines y a las 7 con la información ampliada en la tercera edición de Este a Oeste. 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
2: Y en los próximos minutos en Radio Pizarra queremos hablarles de educación y también de formación con motivo de que la Escuela de Adultos de Pizarra ya ha empezado sus clases y contarles también que todavía hay posibilidad de poder matricularse en las distintas ofertas que ofrece. Para hablarnos de este asunto tenemos aquí con nosotros en el estudio a Andrea Rojas, que es concejala de Cultura y Educación del Ayuntamiento de Pizarra. Nos acompaña también Ventura García, profesor de esta Escuela de Adultos, y también un alumno y una alumna, concretamente Manuel Rubio y Virginia Pozo. ¿Qué tal? Buenas tardes a los cuatro.
3: Buenas tardes.
2: Andrea, para empezar, muy interesante que en Pizarra haya Escuela de Adultos y que ofrezca esta formación tan amplia que ofrece, ¿no es así?
3: Hola, buenas tardes, Fran, y a todos los saludar a todos los radioyentes y, bueno, Aventura, profesor de nuestra Escuela de Adultos, y a los alumnos que tengo aquí conmigo presentes. Pues como tú bien has dicho, Fran, yo eso quiero comenzar pues agradeciéndoles a ellos, ¿no?, que hoy hayan venido aquí a acompañarnos, a dar voz de las actividades, ¿no?, que realizan en nuestro centro de adultos. Nosotros como entidad, como ayuntamiento, pues decir que poner en valor, ¿no?, la importancia que tiene estos centros de adultos para mayores en todos los municipios, decir que seguiremos impulsando este tipo de entidades y de iniciativas, y nada, pues la educación es un pilar súper importante y encantados de tenerlo, ¿no? No todos los municipios pueden decir que tienen una escuela de adultos, un centro de adultos. Y bueno, agradecer a Ventura pues su gran labor también en ella y nada, animar desde aquí, ya ellos ahora hablarán un poquito del contenido, animar desde aquí a todo el mundo que quiera tener una segunda oportunidad, ¿no? Gente pues que por el motivo que fuese, pues no se formó o no pudo en su día y ahora pues tenemos esta opción.
2: Ventura, ¿qué es la Escuela de Adultos, en este caso la de Pizarra, y qué formaciones y servicios ofrece a la ciudadanía?
4: Bueno, buenas tardes a todos los radioyentes. Como bien ha dicho Andrea, pues la Escuela de Adultos es un pilar fundamental de educación en nuestra sociedad. Es quizá la gran desconocida, ¿no?, porque todo el mundo sabe que la oferta pública pues incluye la educación infantil, la primaria, secundaria, bachiller, ciclos formativos, pero también en muchos pueblos y ciudades tenemos los centros de educación permanente, o en este caso las secciones de educación permanente, que son centros un poquito más pequeños, que trabajamos en red con el centro de educación permanente y que cubrimos esos aspectos educativos que quizás quedan más lagunas en nuestra sociedad. Nosotros pues tenemos una amplia oferta educativa. Para empezar, pues yo creo que es lo que también más se conoce, que es la tutoría de apoyo al estudio para la ESPA, la educación secundaria de adultos, que nosotros pues trabajamos con el Instituto Valle del Azahar de Cártama, ya que nosotros lo que hacemos es apoyar a tutorizar a ese alumnado. Que bien es cierto que no todos los institutos ofrecen esta oferta, sino que cada vez son menos. En este caso, en nuestra comarca, pues Cártama Estación. Pero para facilitar y poder ampliar el número de matrículas, las diferentes secciones y el CEPER también, pues tutorizamos a este alumnado, ¿no? De hecho, pues hoy en día todavía hay mucho fracaso escolar, hay mucho alumnado que deja el instituto antes de terminar la ESO. También nos encontramos con un alumnado que en su momento pues tuvo que dejar los estudios, o bien terminó la EGB o luego no pudo continuar o pasó a la FP básica, y ahora hoy en día pues ven que es todavía necesario pues reengancharse y sacarse el título de educación secundaria, porque es como un mínimo exigible para cualquier curso, para cualquier trabajo, para cualquier cosa. Entonces, un aspecto muy importante es que también trabajamos en red con otros diferentes organismos del municipio, ¿no?, como las escuelas taller, para que ese alumnado que de alguna forma se ha reenganchado a la educación, a la formación, pues continuar esos estudios, ¿no? Porque esto da pie a que luego ese alumnado pueda estudiar ciclo de FP básica, pueda ciclo de grado medio, ciclo de grado superior. Aparte de la ESPA, que tenemos los dos niveles, uno de mañana y uno de tarde. También tenemos varios planes educativos para el fomento de la ciudadanía activa, como son el español para extranjeros, ¿no?, que se llama pues intercultural y cultura y lengua española pues para personas procedentes de otros países, que además este año hemos incluido un grupo más. Tenemos nivel inicial, tanto de mañana como de tarde, y nivel avanzado de mañana, donde tenemos, la mayoría son alumnos que ya llevan algún tiempo con nosotros y ya tienen un nivel de castellano bastante, bastante amplio. Tenemos también tecnología de la información y comunicación, que es lo que se conoce como informática, pero que no solo lo centramos al uso del ordenador, sino al uso de cualquier dispositivo digital. Esto sobre todo viene muy bien para personas ya de una edad que se han encontrado de repente que todo funciona a través de aplicaciones de la tecnología y se ven un poco perdidos en estos aspectos. Entonces nos centramos en esa formación, ¿no? Al igual que lo hace el Punto Vuela, ¿no? Pues somos una alternativa más, que además trabajamos con ellos un poco en red también. Tenemos también el uso básico de idioma, o sea, las clases de inglés, en la que aquí nos ha venido a acompañar algún alumno, que tenemos diferentes niveles, tenemos A1 inicial, tenemos dos grupos de A2 y tenemos desde el año pasado un grupo de preparación de B1 para luego, enfocado al examen, para todas aquellas personas que necesitan una titulación de lengua extranjera. En este caso trabajamos con Trinity College. El año pasado en nuestro centro de Cártama se hizo examinador de Trinity y preparamos durante el curso al alumnado para que luego quien quiera se pueda presentar al examen para tener una certificación académica oficial. Eso tuvo bastante éxito el año pasado. El alumnado que se presentó todo aprobó y consiguió el certificado. Y por último tenemos los planes de mayores, como se conoce, era lo que antiguamente era un poco alfabetización, lo que pasa que hoy en día ha cambiado un poco el concepto y tenemos dos planes. Uno es de conocimiento y conservación del patrimonio cultural andaluz y el otro es hábitos de vida saludable y prevención de riesgos laborales. Entonces trabajamos un poco, trabajamos la memoria, trabajamos la escritura, trabajamos la escucha, trabajamos diferentes aspectos, pero a través de esta temática.
2: Seguro que hay gente que nos está escuchando que alguna de las ofertas que hay le interesa. ¿Dónde estáis? ¿Qué hay que hacer para matricularse?
4: Pues mira, nos situamos muy facilito. Nos situamos como al lado del centro de salud y la biblioteca municipal en calle La Cooperativa. Al fondo a la derecha, ¿no?, que muchas veces llega la gente perdida a la biblioteca. Nosotros estamos la mayoría de días en horario de mañana y de tarde, ¿vale? Hay algunos huecos en los que a lo mejor no nos encontráis allí, pero es que también cubrimos las secciones de Zalea y Cerralba, entonces compartimos. Normalmente estamos allí de lunes a viernes, de mañana y tarde, en horario de 9 a 2 y de 4 a 9, excepto las tardes de los viernes. Para matricularse tan solo es necesario pasarse por allí, rellenar el formulario de matrícula y traer una fotocopia del documento nacional de identidad o NIE o lo que sea. ¿Vale? Aún tenemos plazas abiertas, ¿no? Normalmente pues durante el mes de septiembre, pero como nos quedan algunos huequitos, pues también durante este mes de octubre seguimos recogiendo matrículas para algunos rezagadillos que todavía hay por ahí.
2: Y como muestra un botón, tenemos aquí a dos del alumnado que tenéis, concretamente Manuel y Virginia. ¿Qué nos podéis contar de la experiencia en vuestro caso? ¿Inglés o en qué estáis? Poneros cerquita del micrófono.
5: Pues yo estoy inglés e informática. Uh-huh. Y Manuel está en inglés. Entonces, te hablo de la experiencia informática, pues que se adapta a todas las necesidades de que el alumnado quiera, a todos los niveles, se adapta a todos los niveles y que bien, que he enseñado, que se aprende un montón de cosas.
4: Sí, además, como dice Virginia, ¿no?, con el poder adaptarnos a todos los niveles, tenemos un grupo de mañana y uno de tarde, uno de informática, digamos, inicial, empezamos desde cero, desde cómo descargarse una aplicación en el móvil o cómo encender un dispositivo y apagarlo. Y luego otro grupo más avanzado que tenemos de mañana, en el que ya pues vamos ahondando en trabajar diferentes aplicaciones, trabajar con el diseño gráfico, crear pequeños montajes de vídeo, de audio. Pero aún así, pues siempre nos intentamos adaptar a la necesidad del alumnado, ¿no? Y ejemplo de ello es, por ejemplo, ¿no?, los alumnos de inglés del año pasado, del grupo de A2, ¿no, Manu? que había un grupo de alumnos. Bueno, cuéntalo tú.
6: Bueno, yo, buenas tardes a todos los oyentes y a los aquí presentes. Yo puedo contar mi experiencia, que creo que con la que mucha gente se va a sentir identificado o identificada. Yo sí que tenía cierta formación en inglés. Hace un montón de años pues me saqué el B1 antiguo este que había. Y pues, ¿qué pasa? Pues al final no lo vas utilizando, se oxida, te vas olvidando. Cuando te vienes a dar cuenta, te vas a Londres de viaje o te vas a Dublín y dices, madre mía, es que no sé ni pedir un café, ¿sabes? Entonces, yo me conciencié en que tenía que retomar el inglés. Fui, mi idea era apuntarme a una academia y de casualidad, andando por ahí por la calle del Villegas, a la izquierda me encontré un cartel que ponía clases de inglés gratis, escuela de adultos, pizarra, infórmate. Digo, joder. Digo, pues voy a informarme. Automáticamente me di la vuelta, me fui para allá, para el centro, que tampoco sabía que estaba allí, como ha dicho Ventura, que al final muchas veces no sabemos ni que está justo encima del centro de salud. Y llegué, pues me encontré con una profesora, eso fue el año pasado, y pues le pregunté, oye, mira, he visto este cartel, tal, y me dice, sí, está el plazo abierto, te puedes apuntar sin ningún tipo de problema, es totalmente gratuito, ¿vale? ¿Qué horarios tenéis? Pues mira, pues tenemos B1 por la mañana, tenemos A2 por la tarde, claro, me cuadraba más a el A2, y me dijo, pero para empezar te va a venir muy bien, tal, recordar. Me apunté a la 2 con el profesor que, bueno, este año ya no está, pero le mando de aquí un saludo, Julio. Y la verdad que, bueno, el ambiente es muy bueno, los profesores a un nivel bastante alto, se adaptan a todos los niveles y la verdad que todo el que, no solo el que no haya tenido la oportunidad de estudiar, sino el que también quiera un poco retomar, ¿no?, ese idioma que tenga ahí un poco oxidado, pues le animo a que se apunte, porque la verdad que ahora este año Ventura, mucho speaking, mucho listening, te vas soltando, te van preparando para eso, para que pierdas esa vergüencilla, para que vayas cogiendo un poco retomando ese, ¿no?, ese nivel de inglés, y sobre todo pues te preparan para el Trinity, que creo que es una oportunidad, joder, que te preparen para un examen oficial totalmente gratuito. Creo que es un punto bastante importante, que al final en una academia, pues, oye, la academia también tienen que vivir, ¿no?, pero que tenga eso de manera gratuita y accesible a todo el mundo, creo que es un punto bastante importante, y la verdad que yo estoy encantado, no me pierdo una clase, a no ser que me equivoque de horario como el otro día, pero por norma general no suelo acudir siempre, y vaya, y mi idea es avanzar todo lo que pueda, y quien a lo mejor puede apuntarme también al examen del Trinity, eso ya me lo dirá Ventura.
4: Bueno, también puedes decir, ¿no?, que aparte de las diferentes clases, sí que realizamos una gran cantidad de actividades culturales y extraescolares para todo nuestro alumnado. También trabajamos en red con diferentes asociaciones y ONG, tanto del municipio como fuera, y con los otros centros tanto de primaria como de secundaria, ¿no?, que creo que es muy importante en cualquier espacio, barrio, pueblo, localidad, pedanía, el trabajo en red. Con los demás organismos públicos, incluso algunos privados, ¿no? En este caso, pues hay muy buena relación, muy buena sintonía con el ayuntamiento, con Andrea como concejala de cultura y con otros espacios, ¿no? Creo que eso es fundamental, ¿no? Y trabajar de manera intergeneracional, ¿no?, que es algo que se está perdiendo hoy en día.
2: Pues en resumen, dicho queda, la Escuela de Adultos de Pizarra ofrece una amplia oferta formativa para la localidad. Formación gratuita y de calidad, como decía Manuel, ya lo saben, se encuentra encima del centro de salud en Pizarra. Pues Andrea, Ventura, Manuel y Virginia, gracias por dedicar este ratito a contar todo esto en la radio. Muchas gracias.
4: Muchas gracias a ti.
5: Gracias a ti.
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2: Y ya han comenzado las actividades extraordinarias en torno al Día Internacional del Mayor de las Personas de Edad en Pizarra, que, como saben, este Día Internacional se celebra el 1 de octubre. Nosotros, Radio Pizarra, hemos estado en la presentación y hemos hablado con Félix Lozano, el alcalde de Pizarra.
7: La verdad que estoy encantado, de sobre todo primero de nuestros mayores, ¿no?, que la verdad que se lo merecen todo, y que después de tantísimos años de trabajo, sufrimiento, pues bueno, tenemos que darle lo mejor, ¿no? Y por parte del ayuntamiento, pues es verdad que para ello pues tengo lo mejor, ¿no? Que es mi amiga y concejala María Cordero, que además todos los mayores la quieren con locura, y que eso al final, pues bueno, de una manera u otra hace que las cosas pues se hagan con mucho cariño y con mucho mimo hacia ellos, ¿no? Y llegando este Día Internacional, ayer incluso estuvimos en la Diputación Provincial, porque este año tenemos a, pues bueno, a una mujer que cumple los 100 años, ¿no?, aquí en nuestro pueblo, que 100 años, ¿no?, que la verdad que es algo, son muchos años y algo muy, muy bonito, ¿no?, y sobre todo verla también, ¿no?, que yo creo que también está muy bien. Y desde el área de mayores, pues bueno, desde la concejalía pues se está trabajando, como hacemos siempre, se trabaja durante todo el año, pero básicamente cuando llega el mes de octubre, pues en torno al Día Internacional de los Mayores, pues intentamos hacer actividades un poco distintas y un poco donde nuestros mayores, pues bueno, sientan que su pueblo pues lo sigue queriendo y que su pueblo sigue estando ahí, ¿no? Independientemente de que en cada una de las actividades anuales tenemos también su espacio para ello y debe de ser así siempre y así será, pues en este mes, pues bueno, desde lo deportivo, lo cultural, lo turístico y gastronómico y un poco pues un abanico muy amplio para que ellos puedan disfrutar estos días, ¿no? Que yo creo que es lo importante. Simplemente animar a que todos los mayores de nuestro pueblo tienen las puertas abiertas para este tipo de actividades, que se, yo los animo a que se vengan, que disfruten, que al final, pues bueno, convivan, que al final, pues hagan nuevos amigos y nuevas amigas, ¿no? Porque al fin y al cabo, aunque ya son mayores, tienen mucho tiempo y ese tiempo, pues lo tienen que dedicar en su descanso, en poder divertirse, en poder disfrutar, que yo creo que es lo más importante, ¿no? Por lo tanto, seguimos apostando por ello, seguimos trabajando desde la concejalía y nada, y animar a todo el mundo a que disfrute de todas las actividades que tenemos en este mes programa para ello.
2: Precisamente de esas actividades ha querido hablar también María Cordero, la concejala responsable del área de mayores.
8: Pues muy interesante, hemos hecho muchas actividades y hemos programado muchas actividades con mucho cariño por y para ellos, para nuestros mayores y nuestras mayores. Y bueno, damos comienzo hoy hacemos la presentación. Hoy, día 1 de octubre, es el Día Internacional de las Personas de Edad. Y bueno, en unos minutitos vamos a darles a conocer pues todas las actividades y las diferentes salidas que tenemos organizadas para ellos y para ellas.
9: Dentro de lo que hay, ¿qué destaca? ¿Siempre hacéis bueno, deporte?
8: Tenemos varias cositas, tenemos talleres de, bueno, para trabajar un poco pues el envejecimiento activo, un poco pues la memoria, la atención y pues también crear momentos de encuentro, como es nuestro lema, ¿no? El, al final, el que salgan de casa y compartan un ratito pues con los vecinos, con las vecinas, y crearle pues ese momentito en el que ellos pues salen de casa, se evaden pues del día a día y comparten pues diferentes actividades entre ellos y ellas, y pues aprovechan para desarrollar talleres en los cuales pues este mes tenemos uno de arteterapia y tenemos otro con olores a otoño, para darle también la bienvenida al otoño. Después también tenemos dos salidas, una de ellas donde vamos a ir a conocer Aracena, Jabugo, y también vamos a acercarnos por Almonte para visitar ahí bueno, y ver a la Virgen del Rocío, que era algo que ellos estaban pidiendo mucho, y pues queremos este año acercarnos por allí. Y después tenemos una, bueno, porque esa vamos a estar un par de días fuera, y después tenemos otra que vamos a Moclinejo para ver la ruta de la Pasa. Y bueno, también tenemos la tradicional celebración de los 65 años, que ya llevamos varios años haciéndolo, y este año volvemos a ponerlo en marcha para darle la bienvenida a todas aquellas personas que en el 2026 cumplen 65 años, pues les celebramos su cumpleaños y le damos la bienvenida a esa nueva etapa. Y bueno, pues diferentes cosas, tenemos también un torneo de petanca, tenemos pues varios encuentros también con vecinos y vecinas de las barriadas y aquí con los de Pizarra, y bueno, un poco de todo.
9: ¿Qué decimos a los y las mayores de Pizarra para animarles a que participen activamente en todas estas actividades?
8: Bueno, pues que se dejen de que los cuidemos, de que las cuidemos. Nuestro lema siempre, y siempre lo llevo por delante, pues cuidar de quienes tanto nos han cuidado. Y bueno, animarlos a que participen en todas las actividades y en todos los talleres que ponemos en marcha, en la salida. Y nada, que se dejen de mimar, que se dejen de cuidar y bueno, que nos den pues esa alegría también a nosotros de al final pues el trabajo que realizamos desde el área de mayores, pues ver esos frutos, ¿no?, esos resultados que es con la participación de ellos y ellas en todas aquellas cositas que organizamos con tanto amor y tanto cariño para ellos y pues para cuidarlos como tanto deseamos hacer.
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2: Y en Pizarra ya se ha dado a conocer la fecha del próximo día del pedal, que será el domingo 4 de octubre. Para hablarnos de este asunto tenemos aquí con nosotros en estudio al alcalde de Pizarra, Félix Lozano. Alcalde, ¿qué tal? Buenas tardes.
10: Hola, muy buenas tardes. Pues bueno, la verdad que muy contento, ¿no? Contento de que un año más pues vamos a poder tener el Día del Pedal en municipio, que como bien has dicho es el 4 de octubre. Este verano pasado, ¿no?, hemos tenido una ciclo nocturna, ¿no?, que fue todo un éxito, que además terminamos en la piscina municipal con un baño también nocturno. La verdad que me gustó, ¿no? Me gustó mucho el ambiente, me gustó mucho el nivel de participación. Y que bueno, y que al final esto pues nos dice que Pizarra pues bueno, ama el ciclismo y que tenemos una afición muy grande al ciclismo, ¿no? Y prueba de ello es pues bueno, esa final de etapa que tuvimos de la Copa Andalucía, ¿no? De la Vuelta Ciclista Andalucía, que también pues bueno, fue todo un éxito allá por el mes de febrero, ¿no? Por lo tanto, yo creo que todo aquello que el ayuntamiento se vuelque, ¿no?, con este deporte como el ciclismo, donde al fin y al cabo pues nuestra carretera antigua, ¿no?, que nos lleva a Cártama Estación y nos lleva a Álora, pues es una ruta ciclista, ¿no?, dentro de nuestra provincia, y que al final pues bueno, vemos como diariamente y sobre todo más los fines de semana, pues hay un montón de ciclistas que vienen por aquí, por nuestra zona, y que hacen esta ruta, ¿no? Yo creo que el Club Ciclista de Pizarra está haciendo un trabajazo enorme. La verdad que quiero felicitarlos a todos los miembros, a cómo han dado, ¿no?, un giro de tuerca a todo esto, y que al fin y al cabo pues bueno, es un deporte tan importante para nuestro pueblo que no podemos, Pizarra no puede vivir sin el ciclismo, ¿no? Y allá me remonto, ¿no?, a nuestras puertas ciclistas, que eran famosas en toda Andalucía, ¿no?, que incluso hasta Bahamonte, ¿no?, llegó un año vino aquí, ¿no? Y recuerdo también, pues bueno, a esas personas que ya, por desgracia, no están con nosotros, que amaron tanto este deporte, que hicieron posible en aquellos años tan complicados el poder hacer ese tipo de vueltas, ¿no? Por lo tanto, creo que se sembró algo muy bonito en el pueblo de Pizarra, y que eso que se sembró, pues a día de hoy, está dando también sus frutos, ¿no? Y yo creo que esto es muy, muy importante, ¿no? Por lo tanto, simplemente, ¿no? Y ya después, pues, el concejal de deporte, pues, comentará, el club ciclista comentará, pero yo animar, ¿no? Animar a todo el mundo a que el día del pedal, pues, es un día para que lo disfrutemos en familia, es un día para que podamos al final tener ese día de convivencia tan bonito, ¿no?, en torno a un deporte, que es lo mejor que nos puede suceder. Habrá regalito de camiseta para los participantes, y bueno, y aquel que tenga, pues, como yo, ¿no?, la bicicleta con mucho polvo, ¿no?, y con las ruedas flojas, pues lo animo a que de aquí al día 4 de octubre pues le infle la rueda, le pegue un manguerazo y zarga pues para pegar unas pedaladas aquí en nuestro pueblo, que yo creo que ese día va a ser un día muy muy bonito para el pueblo.
2: Pues Félix Lozano, alcalde de Pizarra, muchos vamos a tomar también el consejo de limpiar la bici y ponerla a punto para ese próximo domingo 4 de octubre disfrutar de una nueva edición del Día del Pedal de Pizarra. Alcalde, gracias por atender la llamada de Radio Pizarra.
10: Nada, siempre a ustedes.
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2: Y en Álora ya se ha presentado la edición número 22, la 22ª edición del Día de las Sopas Perotas de Álora, que como es habitual se va a desarrollar el primer sábado de octubre. En esta ocasión, en este 2026, el sábado 3 de octubre en la Plaza Baja de la Despedida. Como viene siendo habitual, se van a dar más de 7.000 platos de sopas perotas gratuitamente para que sean degustadas por el público asistente. Muy importante que también habrá sopas para personas con celiaquía. Hemos hablado con Francisco Martínez, el alcalde de Álora, y esto es lo que nos ha contado sobre las sopas perotas. Lo escuchamos.
11: Buenas tardes. Como bien dice, la edición número 22, y este año, como otros años, pues hemos volcado desde la Concejalía de Turismo, que me acompaña mi concejala Carmen Gálvez, pues hemos volcado para que esta edición pues salga lo mejor posible. Decir que hay unas 50 empresas relacionadas con la gastronomía y la artesanía, con productos y comercio de cercanía de nuestra localidad, destacando sobre todo, como todos los años, ¿no?, la marca Álora Mucho Gusto. Bien, hay están que muestran en serie oficios antiguos, como lo de cetrería, bueno, cestería, panadería, la forja y todo el tema de zonas infantiles, tanto la Plaza Baja como la Plaza de la Fuente Arriba, con talleres de manualidades y castillo hinchable, la panda de Verdiales, como no puede ser de otra forma, ¿no? Nuestras raíces nos tienen que acompañar para que no se pierdan estas tradiciones. Y en la línea de apostar por lo nuestro, pues tenemos los bailes flamencos, la Escuela de Baile de Mónica Morales, el Grupo de Baile Aire Flamenco, grupos de la Asociación Flor del Romero, como son las Zoles, Manojitos, Retales y la artista Carmen Navarro. También tenemos muchas actuaciones durante todo el día. Tenemos el concierto de Tamara Jerez en la Plaza Baja a las 3 de la tarde, un tributo a la Oreja de Van Gogh a las 6 de la tarde en la Plaza Fuente Arriba, y como concierto local tenemos un concierto de flamenquito con el Mole a las 4 y media en la calle La Parra. Como todos los años, pues hacemos visitas guiadas gratis a partir de las 12 de la mañana hasta las 5 de la tarde. Reparto de sopa gratuita a partir de las 2 de la tarde en la Plaza Baja. Decir que casi todos los años pues repartimos en torno a unas 7.000 raciones de sopa, con lo cual es un día bastante importante para nosotros. También repartimos algunos detalles como gorra para intentar que, a ver si este año no nos aprieta mucho el calor, y a ver si esta gorra minimiza un poco, ¿no?, el tema del calor. Un autobús gratuito también que viene desde la estación del tren y después del aparcamiento que tenemos habilitado en Canca, que es un autobús gratuito que está continuamente subiendo y bajando visitantes. También para las personas que no puedan bajar a la Plaza Baja, pues hay más de 20 bares que hacen también el plato típico nuestro y le dan a degustar a todos los visitantes. Y para finalizar la jornada, pues tenemos un DJ desde las 7 y media hasta las 10 aproximadamente de la noche en la Plaza de Fuente Arriba. Pues yo creo que con el amplio programa que tenemos, pues animarlos desde aquí a que vengan a visitarnos, porque se van a ir seguro con buen sabor de boca, eso con toda seguridad.
2: En la presentación de esta edición número 22 de las Sopas Pelotas de Álora acompañaba al alcalde Carmen Gálvez, que es concejala de Turismo del Ayuntamiento de Álora, y también representantes de Hacienda Los Conejitos, que durante estos 22 años ha sido el establecimiento encargado de realizar las sopas, esas más de 7.000 raciones año tras año. Nosotros hemos hablado con Carmen Gálvez y esto es lo que nos ha contado.
12: Bueno, muy buenas a todos. Poco más me queda que añadir, que porque mi alcalde ha contado la programación al completo, y solo invitaros a todos a pasar por aquí. No olvidaros que para los celíacos también se reparten sopas pelotas, acompañada de las aceitunas aloreñas, que no me quiero olvidar tampoco de las catas. También ofrecemos catas gratuitas, dirigidas, tres tipos de catas de productos locales, como son las aceitunas aloreñas, los vinos de la bodega Pérez Hidalgo y las catas de los quesos andaluces, quesos de aquí de cercanía y de la localidad y de la comarca. Así que invitaros a todos a acompañarnos este día, que es un día de muy alegre, con muchas actividades. Los niños están en las zonas infantiles y los adultos podemos disfrutar del mercado y de todo el programa. Un saludo y os animo a visitar Álora, a hacer la visita guiada y a disfrutar de nuestra gastronomía.
2: Pues ya lo saben, ya está todo preparado para el 22º día de las Sopas Pelotas de Álora. Será el primer sábado de octubre, sábado 3 de octubre, en la Plaza de la Despedida de Álora. Un evento que recomendamos desde Radio Pizarra.
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2: En cuanto a tiempo, ya lo han visto, hemos amanecido hoy con cielos despejados, cielos que se han ido nublando a lo largo de la jornada y temperaturas mínimas de 20. Hoy las máximas llegarán a los 28 en las horas centrales de la jornada. Se esperan algo más de 4 litros de lluvia por metro cuadrado. Mañana sábado mínimas de 20, máximas de 26 y chispeo el domingo, día similar, mínimas de 20, máximas de 26. También habrá algo de chispeo.
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2: Y tras el tiempo, como siempre, repasamos los números de la suerte de los sorteos.

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1: Un día más, hablamos de deportes, una información que nos trae Antonio Roldán. Adelante, compañero.
2: Hola, compañero, en un puesto 6, Alejandro David Forquina cayó en Tokio en primera ronda, en 16avos, ATP 500 superficie rápida, en el complejo tenístico de Ariake Colosseum, con 48 pistas nada más y nada menos, el complejo tenístico majestuoso, con un estadio, la pista central, de los primeros en el ranking del circuito mundial tenístico con techo retráctil. Pues no pudo ser, cayó frente a Matteo Berrettini en 2 horas y 20 minutos de dura batalla, 1-6, o dicho de otra forma, primer ser para el malagueño con rotundidad mientras que estaba fresco físicamente, 7-6, ahí estuvo la clave, el tiebreak para el italiano con rotundidad, ya que con errores, hasta 3 errores, no forzado, impropio, provocado por la fatiga, por la aparición de la fatiga del malagueño, cayó de forma contundente el tiebreak por 7-1. Incluso el inicio de tercer set continuó el cansancio de Davidovich y consiguió doble point en el primero y en el tercer juego Berrettini sobre el servicio del malagueño, colocándose 3-0 para Berrettini. Sin duda, la clave de la derrota de Davidovich fue el cansancio, ya que 2 días anterior pues tuvo que vencer a Hurka, al polaco, el trofeo de Chengdu, y coger un avión de Chengdu a Tokio para jugar el partido frente a Berrettini tan solo 2 días después de 5 horas de viaje. Y un partido tan largo de 2 horas y 20 minutos, pues sin duda el tercer set pues le hizo mella y el bajón físico normal y lógico. Pero antes de pasar a los datos estadísticos del partido, me gustaría destacar el primer set. El primer set fue un vendaval del malagueño, haciendo doble point sobre el servicio, el buen servicio, por cierto, de Berrettini, hasta 16-6 consiguió el italiano en el partido. Vamos con los datos estadísticos. Porcentaje de servicio, puntos ganados con el primer servicio. Es curioso porque ambos consiguieron el mismo porcentaje, 69%. Ace, como hemos dicho anteriormente, 16 para Berrettini, ojo, y 4 tan solo para Davidovich. También doble falta, 2 para Davidovich, 1 tan solo para Berrettini. En cuanto a punto ganado con el servicio, muy igualado, 61 para Davidovich, 63 para Berrettini. Punto ganado al resto, 33 para Davidovich, 29 para Berrettini. Por tanto, eliminado Davidovich, pasa a octavo de final, a la siguiente ronda, Matteo Berrettini. Y por tanto, no se ha podido dar el duelo en octavo de final español entre Rafa Jodar y Alejandro Davidovich, ya que Alejandro Davidovich ha sido eliminado por Matteo Berrettini y Rafa Jodar ha sido eliminado sorprendentemente, eso sí, sorprendentemente, por el paraguayo Adolfo Daniel Vallejo, por un contundente 6-1, 6-3 en 1 hora y 7 minutos. Y digo por qué no se ha podido dar este duelo español en octavo de final. ¿Para qué? Para ver quién es la segunda raqueta nacional para la Copa Davis, para la Top 8, que se va a celebrar en Bolonia del 24 al 29 de noviembre. Para finalizar, querido compañero, querido oyente de Canal Málaga Radio, ya ha soltado una indirecta, o directa, mejor dicho, del Alejandro Davidovich sobre David Ferrer, el capitán del combinado nacional de la Copa Davis. Palabras textuales de Alejandro Davidovich. Yo, para la Copa Davis, siempre estoy listo. Otra cosa es que me llamen. En cuanto a fútbol, destacar que en Málaga no juega hasta el próximo viernes, día 9 de octubre, en la Rosaleda a las 21 horas, a las 9 de la noche, frente al Español. Y esperemos que sea un 2-1 para el Español, haciendo un juego de los números de las 21 horas. En cuanto al Málaga, pues

0: Destacar que poco a poco se está vaciando la enfermería, o dicho de otra forma, hay jugadores lesionados que se están incorporando a los entrenamientos, y sin duda ese parón va a venir muy bien, motivado por las selecciones, para recuperar a los lesionados del Málaga. Pues Fernando Calero es uno de ellos, Anu es otro, pero es seria duda Cajuz, el otro fichaje, que sí ha debutado 10 minutos contra concretamente el Levante. No lo hizo Anu y tampoco Fernando Calero, porque se lesionó en pretemporada frente al Ceuta y se rompió tres costillas, con mala suerte que cayó de lado y, bueno, se golpeó las costillas con el balón. También, por otro lado, decir que Rafita la sub-21 como Roberto pueden que debuten ya, y sin duda en estos dos partidos que quedan, uno con la selección española absoluta con Luis de la Fuente y la sub-21 Rafita con David Gordo. Y en cuanto, para finalizar la agenda, pero antes de la agenda, siguiendo con el fútbol, tercera federación, grupo noveno, en cuanto al equipo de la comarca Guadalhorce. Domingo a las 12 horas, Club Deportivo Alaurino frente al Melilla, en el Miguel Fijones de Alaurín el Grande. Primera Andaluza Senior, grupo 2, domingo a las 18:30, Alaurín de la Torre, Villa Carrillo, en los manantiales. Primera Andaluza, sábado 19:15, en el campo municipal de Fuensanta de Pizarra, Pizarra Atlético Club de Fútbol frente Antequera B. Sábado a las 20 horas, Atlético Estación Mija. Domingo a las 16 horas, Estepona B, Atlético Coim. Y por último, para cerrar la jornada, domingo a las 20 horas, Cártama La Cala. En cuanto a baloncesto, destacar que Unicaja juega un partido bastante emotivo para el entrenador cajista, el actual entrenador cajista Chupi Dorreta, el entrenador bilbaíno, ya que fue entrenador casi una década de Laguna Tenerife, precisamente rival del Unicaja en la segunda jornada de la Liga ACB, este sábado, mañana a las 19:30 en el Palacio Martín Carpena. Y mañana, para finalizar la agenda, sábado a las 19 horas en el pabellón José Luis Pérez Canquea, o dicho de esta forma, Ciudad Deportiva Carranque, Javier Imbroda, partidazo por todo lo alto en Liga Guerrera y Iberdrola, en la máxima categoría de balonmano femenino. Y es que Costa del Sol, Málaga, las Panteras, las chicas de Suso Gallardo, recibe a Rocasa Gran Canaria, al actual campeón de la Supercopa, venciendo de 4 goles al Super Amara Vera Vera.
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nos quedamos literalmente sin tiempo para más, por lo que tenemos que decirles adiós. Ha sido un placer acompañarles. Pasen un buen fin de semana. Hasta la semana que viene. Adiós.

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0: 178, ninguna abstención. En consecuencia, queda derogado el Real Decreto Ley.
1: Este era el sonido del resultado de la votación del primer decreto ley. El segundo también ha sido rechazado con 166 votos a favor frente a 184 en contra. Mientras se levantaba la sesión, esto es lo que sonaba. Fuentes del Consejo de Ministros ya apuntaban esta mañana a varios diarios nacionales que habría un 99% de posibilidades de que Sánchez cambiase el paso y anunciase la convocatoria electoral de manera inmediata. Si disuelve las Cortes en los próximos días, la cita con las urnas sería el domingo 29 de noviembre. Pues se lo estamos contando, PP, Vox y Junts han rechazado frontalmente los dos textos, han asegurado que estos empeorarían la crisis de la vivienda en España. De hecho, Junts pedía anoche al gobierno la retirada de ambos decretos y la negociación de otro a partir de una propuesta suya. Una posibilidad a la que se opuso Pedro Sánchez, recalcando en X que había llegado la hora de la verdad. En su intervención en el pleno previa a la votación, el presidente del gobierno pedía el voto favorable y que fueran valientes y coherentes porque decía las medidas que se han presentado son medidas ambiciosas, necesarias y razonables.
2: Les ruego que sean valientes y que sean coherentes, porque las medidas que hemos presentado son medidas ambiciosas, pero sobre todo son medidas necesarias, razonables, equilibradas, que han sido diseñadas a través del diálogo, que proporcionan soluciones concretas a problemas muy serios y reales que padecen los ciudadanos de nuestro país. En ellas, señorías, no hay extremismos. Hay meses de análisis técnico y también de negociación con todas sus señorías y con los grupos parlamentarios que han tenido a bien el querer compartir ese diálogo y esa negociación.
1: El presidente ha advertido de que si el decreto caía, como así ha sido finalmente, el daño sería inmenso. Pues ya hay reacciones. Alberto Núñez Feijóo acusa a Pedro Sánchez de usar la vivienda con cálculo electoral y le reta a convocar elecciones. El líder del PP ha dicho que está listo y ha añadido que hoy se ha acreditado que Sánchez y su gobierno no tienen ni las Cortes, ni la calle, ni el Parlamento, ni el pueblo de su parte. En este sentido, y ante las informaciones que apuntaban a la posibilidad de que los comicios se fueran el 29 de noviembre, Feijóo le ha aconsejado que no aguante más la fecha ante la eventualidad de pillar, dice, a la oposición desprevenida. Por su parte, Isabel Rodríguez se declara muy decepcionada y acusa a Pepe y Junts de elegir a los buitres tumbando los decretos de vivienda. Así se ha pronunciado la ministra de Vivienda y Agenda Urbana a su salida de la sesión en el Congreso, donde ha dicho además que la historia juzgará a PP, Vox, Junts y UPN por su voto en contra. Pues veremos a ver qué deriva toman estas decisiones. Estaremos muy pendientes este fin de semana. Vamos a repasar en unos minutos lo que ha dado de sí la sesión en el Congreso por los decretos de vivienda, pero antes repasamos más asuntos de la actualidad del día en titulares.

0: Andalucía acoge movilizaciones por la vivienda en 7 provincias este fin de semana tras el rechazo a los decretos. Ustea convoca huelga el 11 de noviembre por la mejora de las condiciones laborales de los profesores y la atención a la diversidad. Y la Diputación de Jaén cierra una semana especialmente significativa con la celebración de sus premios Jaén Paraíso Interior. Conocemos ahora el estado actual de nuestras carreteras con José Antonio Pedrosa desde la DGT. Buenas tardes.
1: ¿Qué tal? Muy buenas tardes. Lo primero de todo, especial precaución ya en la provincia de Jaén por esas fuertes precipitaciones. De hecho, la lluvia complica la A44 en la zona de Carchelejo, ya en ambos sentidos. Al margen de ello, también en Córdoba van a encontrar tráfico denso por la A4, ya en la zona entre Villafranca de Córdoba y Alcolea, de entrada a la capital cordobesa, así como también en otro punto habitual, en este caso en Málaga, en la 7, en San Pedro de Alcántara, ya con tráfico denso en ambos sentidos. En el resto de carreteras, ya poco a poco se normaliza la circulación y nos registramos mayores incidentes.
0: Gracias, José Antonio. También conocemos las previsiones del tiempo con Isabel Escribano desde la AIMET. Buenas tardes.
2: Buenas tardes. Mañana en Andalucía tendremos cielos nubosos con chubascos ocasionales que serán más intensos y probables en zonas de sierra durante la tarde. Allí es

0: Probable que sean localmente fuertes y que vayan acompañados de tormentas con acumulados en una hora de hasta 15 litros por metro cuadrado. Además, habrá nubes bajas en el estrecho con lloviznas ocasionales. Las temperaturas nocturnas irán en ascenso en el tercio occidental, oscilando entre los 16 grados de Granada y los 23 de Cádiz. Las máximas o no cambiarán o irán localmente en descenso en el interior oriental, alcanzando 27 grados en Jaén, 28 en Granada y Málaga, 30 grados en Almería y Cádiz, 31 en Córdoba y Huelva y 34 grados en Sevilla. En cuanto al viento, soplará flojo variable y soplará el levante moderado en el estrecho, en el litoral mediterráneo oriental, con intervalos fuertes, sin descartarse rachas ocasionalmente muy fuertes en zonas expuestas. Es una información de AEMET.
1: Gracias, Isabel. Breve pausa y enseguida continuamos con la actualidad del día.
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1: Andalucía acoge movilizaciones por la vivienda en 7 provincias este fin de semana tras el rechazo a los decretos. Serán entre este viernes y el próximo domingo, con marchas y concentraciones en Sevilla, Málaga, Cádiz, Granada, Huelva, Almería y Córdoba, así como en Jerez de la Frontera, en Cádiz. Las protestas coinciden con la continuidad de las acampadas en la Plaza de la Constitución de Málaga, en la Plaza del Palillero de Cádiz y en las Setas de Sevilla. En todos los casos, estas protestas comparten el llamamiento a avanzar hacia una huelga general y el rechazo al rentismo. Pues vamos a repasar ahora qué ha pasado en el Congreso para que se haya llegado hasta este punto el no a los 2 decretos de vivienda. A las 11 de la mañana arrancaba el pleno de votación de los decretos ley de vivienda aprobados el martes en el Consejo de Ministros. Unas medidas en defensa de la función social de la vivienda y el fin de la especulación inmobiliaria. La encargada de la exposición del primero de los decretos ha sido la ministra de Vivienda, Isabel Rodríguez, quien aseguraba que no estamos ante un pleno más, sino ante la oportunidad, decía, de que no haya más Mari Carmen.
5: Señorías, si el desahucio de Mari Carmen fue un fracaso colectivo, yo lo que espero de este Parlamento hoy, y creo que lo espera la mayoría de la sociedad española y catalana, es que se traduzca en un acuerdo para que nunca más vuelva a suceder, para que no haya un desahucio más en España. Este Real Decreto no es para una o para otros. Este Real Decreto lo es para millones de ciudadanos y ciudadanas. Señorías, medidas contenidas en este Real Decreto van a dar respuesta a muchísima gente, a gente que no puede seguir soportando la emergencia que está alimentada por la especulación.
1: La ministra aprovechaba para atacar al Partido Popular por haber anunciado su rechazo a estas medidas, un extremo que ha considerado la ministra Isabel Rodríguez inhabilita a Alberto Núñez Feijóo para gobernar el país.
5: Cuando un fondo buitre compra un edificio entero y pone a todos sus vecinos de patitas en la calle para hacer pisos turísticos, no les preguntan a quién votan. Los ponen a todos, señorías. Si el PP se niega a formar parte del principal problema que hoy tiene la ciudadanía española, si se pone al lado de los buitres, de estos fondos que compran las casas y echan a la gente, ustedes están inhabilitados para gobernar este país.
1: Además, la ministra de Vivienda, Isabel Rodríguez, ha recordado a Junts que el decreto o ley de medidas urgentes sobre vivienda recogía el 90% de sus peticiones, por lo que llamaba a los independentistas a apoyarlo y tramitarlo. En el turno de posicionamiento de los grupos, la expectación estaba, sobre todo en la portavoz de Junts, Miriam Nogueras, que ha pedido a la ministra que retire ese real decreto y que se sentarán juntos a buscar la mejor solución.
6: La excepcionalitat de l'habitatge ens demana decisions excepcionals a tots. Retirin el Reial Decret, senyora ministra. Seguem a treballar un text que posi solucions reals als problemes. Treballem a porta tancada, sense pensar en els titulars, pensant en la gent.
1: Desde Esquerra Republicana de Cataluña, el portavoz Gabriel Rufián ha criticado la actitud de Junts, al que recriminaba que calificara el primer decreto de vivienda como el decreto Junts porque incluía medidas que propusieron al gobierno y que ahora lo rechazaran en la votación. Aseguraba Rufián que el motivo estaba en los intereses inmobiliarios que tienen los de Nogueras.
7: El problema es que ustedes aquí no están votando, están pagando una deuda. Y lo digo claramente. Porque la investigación periodística, solamente un medio de mi país ha publicado sus empresas inmobiliarias. Solamente uno, por cierto. ¿Que ustedes tienen intereses inmobiliarios? Lo sabe todo el mundo. Y que según quién le paga, según qué, a según quién, también. Fuera de aquí, sí. Lo sabe todo el mundo. Entonces ustedes no están aquí optando por una vía ideológica porque ustedes consideran... Esto es mentira.
1: Por su parte, desde el Partido Socialista, el portavoz del grupo parlamentario, Patxi López, instaba a los grupos a dejar de lado las ideologías y defender a la mayoría social que está sufriendo el problema de la vivienda. Cada voto en contra, decía Patxi López, es una condena para cada Mari Carmen de nuestro país y un reflejo del apoyo expreso a los especuladores y los fondos buitre.
8: Cada voto en contra es una condena para cada Mari Carmen de este país. Cada voto en contra es una cadena más para que no puedan emanciparse los jóvenes de España. Cada voto en contra es un paso atrás en los derechos de ciudadanía de todos y un aval para el negocio y el beneficio de unos pocos, nada más. Eso es cada voto en contra, no nos engañan. Votan en contra no para castigar al gobierno, votan en contra porque entre su clientela están los especuladores y los fondos buitre.
1: Por parte del Partido Popular, el portavoz Juan Bravo hacía una radiografía de la situación socioeconómica de los últimos años que nos ha llevado, decía, a que muchos jóvenes y familias enteras no puedan acceder a una vivienda. Criticaba que el gobierno no haya hecho, decía Juan Bravo, nada hasta ahora. Además, aseguraba que el decreto lo que vende es intervencionismo que no ayudará, dice, a solucionar el verdadero problema.
9: El problema de vivienda es claro. Hacen falta más viviendas, no más intervencionismo, más viviendas. Sin embargo, este real decreto que nos traen, ¿qué trae? Más intervencionismo y prácticamente nada para construir viviendas. Pero no es que lo digamos nosotros, es que lo han dicho ustedes en el Real Decreto Ley. Habla de oferta, la necesidad de oferta de vivienda, y lo ponen en el título, pero también en la página 5, la página 6, en la página 7, en la página 9, en la página 11, en la página 26, en la página 27. Si lo saben, ¿por qué no lo hacen? ¿Por qué no lo hacen?
1: El segundo decreto de vivienda, que contenía un único artículo sobre la renovación automática de los contratos de alquiler, ha sido defendido por el titular de Derechos Sociales, Consumo y Agenda 2030, Pablo Bustinduy, quien decía que lo de hoy no iba de aritmética parlamentaria ni de negociaciones.
10: Lo de hoy no va de aritmética parlamentaria, no va de negociaciones entre grupos políticos. No va de enmiendas, no va de la interpretación de este artículo o del otro. Lo de hoy es un conflicto de clase. Lo de hoy es defender a una oligarquía internacional que está extrayendo las rentas del salario ganado con el esfuerzo de las clases trabajadoras en este país para repartírselo como dividendos y ni siquiera tributar en España por ese dinero. Votar que no hoy a estos decretos es defender el interés de esa oligarquía y es darle la espalda a tu pueblo.
1: Bustinduy reconocía en su turno de palabra que coincidía con el diputado de Esquerra, Gabriel Rufián, que intervino minutos antes en que los diputados y diputadas que voten no este viernes a los decretos de vivienda impulsados por el gobierno deberían, dice, revelar con quién se han reunido los últimos días. En esta línea criticaba la negativa de PP, Vox y Junts a apoyar las medidas del gobierno. En el caso de los populares, hacía Bustinduy especial referencia al ático que compró la Comunidad de Madrid, presidida por Isabel Díaz Ayuso, valorado en unos 6 millones de euros. Además, Pablo Bustinduy, el ministro, reivindicaba la necesidad de que las viviendas sean para los ciudadanos y no para los fondos buitre o grandes tenedores que, recalcaba, expulsan a los vecinos de los barrios en los que han vivido toda la vida. Pues ya lo escucha, la noticia del día es que el presidente del gobierno, Pedro Sánchez, por el momento va a dedicar las próximas horas a analizar lo sucedido este viernes en el Congreso tras la caída de los dos dos reales decretos y ha dicho es que va a estar pendiente de la reacción ciudadana en las calles para decidir si finalmente adelanta las elecciones generales. Fuentes de Moncloa admiten que no se puede descartar ninguna opción, incluido ese adelanto electoral que algunas voces dentro del propio Consejo de Ministros ya venían apuntando desde primera hora de la mañana en caso de que decayesen los decretos tal como ha ocurrido finalmente. Concretamente llegaban a dar un 99% de probabilidades a que Sánchez convocase a las urnas de inmediato si decaían esos decretos que incluían la prohibición de los desahucios, la limitación de la compra de vivienda a fondo buitre, así como ayudas a la compra y bonificaciones fiscales para propietarios. Pues de vuelta a Andalucía, Ustía convoca huelga el 11 de noviembre por la mejora de las condiciones laborales de los profesores y también de la atención a la diversidad. Lo harán bajo el lema La Pública en Juego y junto a la Asamblea Andaluza por la Educación Pública. El sindicato señala que el inicio de curso vuelve a poner de manifiesto problemas estructurales que llevan años afectando a los centros educativos andaluces, como las ratios elevadas, la inestabilidad del profesorado interino, la insuficiencia de recursos para la atención a la diversidad, la sobrecarga burocrática o las deficiencias en materia de bioclimatización. Fran Fernández, portavoz de Ustea.
11: Convocamos esta huelga porque necesitamos un cambio real en la educación pública andaluza y en las condiciones laborales de quienes trabajamos cada día en ella. Pedimos recuperación del poder adquisitivo, menos horas lectivas, más plantilla, menos burocracia y mejores condiciones para el personal interino. También exigimos que la atención a la diversidad sea una prioridad real, menos itinerancia y recursos adecuados para atender al alumnado con necesidades educativas. No podemos aceptar que sigan cerrándose unidades públicas mientras se destinan recursos a la enseñanza privada concertada.
1: De hecho, usted rechaza que el descenso de la natalidad se utilice para justificar nuevos cierres de aulas y reducción de plantillas. Para ellos, la disminución del alumnado debería aprovecharse para reducir ratios, aumentar los apoyos y desdobles y mejorar la atención individualizada. El sindicato plantea igualmente medidas específicas para el profesorado de mayor edad, entre ellas la recuperación de la jubilación voluntaria a los 60 y una regulación efectiva del derecho a la desconexión digital, ampliación del teletrabajo y reducción de la carga burocrática. Y hablando de educación, la Alianza Andaluza por la Alimentación Escolar, formada por 13 entidades andaluzas de los ámbitos educativo, sindical, social, académico, sanitario, ecologista y productivo, se hace eco de las denuncias trasladadas por las federaciones y asociaciones de familias de Granada y Córdoba sobre graves incidencias producidas en el servicio de comedor escolar, un servicio que presta la empresa Mediterránea en ambas provincias. Según alertan, las situaciones que se han dados son tan indeseables como el hallazgo de larvas de gusano en la comida. La presidenta de Ecodapa, Rocío Vejínez, habla de falta de control por parte de la administración.
12: La falta de control, la falta de fiscalización por parte de la administración, por mucho que haya dicho lo contrario la consejera estos días. La propia consejera confirma, y así lo hace el curso pasado, que solo se auditaron 610 comedores escolares, de casi más de 2.000 comedores escolares públicos que tenemos en Andalucía, no llega al 30%, y esta falta de auditoría hace que nosotras mismas estemos haciendo la labor de la administración de controlar lo que sucede en los comedores.
1: Por su parte, Erin McNulty, coordinadora en Andalucía de Justicia Alimentaria, asegura que uno de cada tres comedores escolares auditados ha presentado algún tipo de irregularidad y apunta a un problema de base.
13: Tenemos un diagnóstico que hemos realizado que uno de cada tres comedores auditados han presentado algún tipo de irregularidad. El problema es que las sanciones brillan por su ausencia o son lo suficientemente pequeñas como para no afectar a la empresa. Sí, salen estas irregularidades y no cambia nada. Pero es que el problema es de base. O sea, el modelo actual de comedores escolares en Andalucía no funciona. Funciona para la ganancia empresarial, pero no funciona para garantizar el derecho a una alimentación adecuada a los niños y niñas.
1: Proponen, entre otras medidas, recuperar la gestión directa del servicio, priorizando el modelo público, poner en marcha un plan de retorno a las cocinas in situ, de manera que los centros puedan elaborar diariamente los alimentos, también priorizar que estos sean frescos, de proximidad, de temporada y ecológicos, e incrementar la transparencia y el control público de este servicio de comedores escolares. Pues así alcanzamos las 7:20 minutos de la tarde, hacemos una breve pausa y enseguida continuamos.
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1: Esta semana ha sido especialmente significativa para Jaén, que ha reivindicado una vez más su orgullo y patrimonio en los premios Jaén Paraíso Interior 2026. Nicole Vargas.
2: La rehabilitada iglesia de Santa Catalina Mártir del antiguo convento de Santo Domingo en la capital jienense ha acogido la entrega de los galardones que han servido para poner de manifiesto que esa es una tierra de la que estar orgullosos, con un patrimonio monumental excepcional y un entorno medioambiental y natural y una gastronomía únicos. Así lo reconocía el propio presidente de la Diputación Provincial, Juan Latorre, que se estrenaba en estas lides, todo ello a un año de celebrar 30 años de la marca Jaén Paraíso Interior. En este acto, que como todos los años se celebra en el entorno del Día Internacional del Turismo, la Administración Provincial ha otorgado estos galardones a la Carrera Urbana Internacional Noche de San Antón, el hotel-restaurante El Curro de Burunchel, la Asociación de Artesanos de Úbeda y el documental Decían que en Jaén no había nada. Todos ellos ejemplos de la riqueza cultural, patrimonial, gastronómico y natural. También lo ha sido ese enclave que ha vuelto a abrirse al público tras más de 50 años y una inversión del Gobierno Central de más de 3 millones de euros. En una gala donde estuvieron presentes el alcalde de la capital, Julio Millán, y el delegado del Gobierno en Andalucía, Pedro Fernández, todos incidieron en que así se recupere parte de la identidad de los y las jienenses en una jornada que ha servido para reivindicar el sentimiento de pertenencia a una provincia de la que deben estar orgullosos y orgullosas.
3: Es un día histórico para la provincia y también para la ciudad de Jaén. Abre sus puertas una iglesia, un edificio histórico, patrimonial, que lleva cerrado más de medio siglo. Un edificio que recupera la identidad de una ciudad como la de Jaén. Una restauración de una iglesia en la que se ha invertido 3 millones de euros del Gobierno de España y, por tanto, aquí las gracias a un gobierno que piensa por y para Jaén, que pone a Jaén en el mapa de las grandes inversiones del Estado, y además lo hacemos en una tarde para celebrar, una tarde en la que entregamos desde la Diputación Provincial de Jaén los premios Jaén Paraíso Interior, que reconocen la excelencia. Tenemos una provincia para estar orgulloso y orgullosa.
2: Una información que les hemos contado en colaboración con la Diputación Provincial de Jaén.
1: Gracias, Nicole. 7:24, repasamos enseguida la actualidad local y provincial.
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1: La crónica local nos lleva hasta Málaga. Los superhéroes protagonizarán la carrera urbana Hero Run Málaga El Torcal La Paz en la capital este domingo. Eso es algo que va a suceder en la provincia de Málaga, pero si nos vamos hasta Sevilla, la Casa de la Ciencia y el Acuario de Sevilla ofrecerán este fin de semana jornadas sobre cetáceos y tiburones. Nos lo cuenta Mónica Merino desde Onda Guillena Radio.
2: Sevilla se sumerge este fin de semana en el mundo de los cetáceos y los tiburones con dos jornadas de divulgación y concienciación sobre la conservación de los ecosistemas marinos. La Casa de la Ciencia y el Acuario de Sevilla organizan los días 3 y 4 de octubre, este fin de semana, la iniciativa Cetáceos y Tiburones en Conexión, con motivo del Día Mundial de los Animales. Estas actividades van a contar con la participación de Natalia Rodríguez, una joven divulgadora gaditana y embajadora del Pacto Climático Europeo. La primera cita será este sábado a las 11 de la mañana en la Casa de la Ciencia. Rodríguez presentará 132 decibelios, un proyecto que aborda los efectos de la contaminación acústica submarina sobre los cetáceos del estrecho de Gibraltar. La jornada incluirá también una visita a la exposición de cetáceos del centro y será gratuita hasta completar aforo. Y el domingo la actividad se trasladará al Acuario de Sevilla. A las 11:30 Natalia Rodríguez ofrecerá la charla Sin aletas, no hay paraíso, centrada en los tiburones y su importancia para el equilibrio marino. Después los asistentes podrán participar en Tiburones no es lo que ves, una actividad que busca acercar esos animales al público y desmontar algunos de los mitos que los rodean. Estas dos jornadas serán gratuitas hasta completar aforo. Es todo por el momento desde la provincia de Sevilla.

0: Rod Stewart actuará por primera vez en Sevilla el próximo 6 de julio de 2027 dentro de la programación de icónica Santa Lucía Sevilla Fest. El legendario artista británico llegará a la capital hispalense para ofrecer un concierto en el marco de su próxima gira y sumar su nombre a la programación internacional del Festival Sevillano. Stewart es uno de los artistas con mayores ventas de la historia de la música, con más de 250 millones de álbumes y singles vendidos en todo el mundo a lo largo de una trayectoria que supera ya las 5 décadas. Así nos despedimos hasta el lunes, cuando volveremos en la primera edición de Este a Oeste. Mientras, ya saben, sigan informados e informadas en su emisora municipal o comunitaria y...
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1: Y en los próximos minutos en Radio Pizarra queremos hablarles de educación y también de formación con motivo de que la Escuela de Adultos de Pizarra ya ha empezado sus clases y contarles también que todavía hay posibilidad de poder matricularse en las distintas ofertas que ofrece. Para hablarnos de este asunto tenemos aquí con nosotros en el estudio a Andrea Rojas, que es concejala de Cultura y Educación del Ayuntamiento de Pizarra. Nos acompaña también Ventura García, profesor de esta Escuela de Adultos, y también un alumno y una alumna, concretamente Manuel Rubio y Virginia Pozo. ¿Qué tal? Buenas tardes a los cuatro.
2: Buenas tardes.
1: Andrea, para empezar, muy interesante que en Pizarra haya Escuela de Adultos y que ofrezca esta formación tan amplia que ofrece, ¿no es así?
2: Hola, buenas tardes, Fran, y a todos los saludar a todos los radioyentes y, bueno, a Ventura, profesor de nuestra Escuela de Adultos, y a los alumnos que tengo aquí conmigo presentes. Pues como tú bien has dicho, Fran, yo eso quiero comenzar pues agradeciéndoles a ellos, ¿no?, que hoy hayan venido aquí a acompañarnos, a dar voz de las actividades, ¿no?, que realizan en nuestro centro de adultos. Nosotros como entidad, como ayuntamiento, pues decir que poner en valor, ¿no?, la importancia que tienen estos centros de adultos para mayores en todos los municipios, decir que seguiremos impulsando este tipo de entidades y de iniciativas, y nada, pues la educación es un pilar súper importante y encantados de tenerlo, ¿no? No todos los municipios pueden decir que tienen una escuela de adultos, un centro de adultos. Y bueno, agradecer a Ventura pues su gran labor también en ella y nada, animar desde aquí, ya ellos ahora hablarán un poquito del contenido, animar desde aquí a todo el mundo que quiera tener una segunda oportunidad, ¿no? Gente pues que por el motivo que fuese pues no se formó o no pudo en su día y ahora pues tenemos esta opción.
1: Ventura, ¿qué es la Escuela de Adultos, en este caso la de Pizarra, y qué formaciones y servicios ofrece a la ciudadanía?
3: Bueno, buenas tardes a todos los radioyentes. Como bien ha dicho Andrea, pues la Escuela de Adultos es un pilar fundamental de educación en nuestra sociedad. Es quizá la gran desconocida, ¿no?, porque todo el mundo sabe que la oferta pública pues incluye la educación infantil, la primaria, secundaria, bachiller, ciclos formativos, pero también en muchos pueblos y ciudades tenemos los centros de educación permanente, o en este caso las secciones de educación permanente, que son centros un poquito más pequeños, que trabajamos en red con el centro de educación permanente y que cubrimos esos aspectos educativos que quizás quedan más lagunas en nuestra sociedad. Nosotros pues tenemos una amplia oferta educativa. Para empezar, pues yo creo que es lo que también más se conoce, que es la tutoría de apoyo al estudio para la ESPA, la educación secundaria de adultos, que nosotros pues trabajamos con el Instituto Valle del Azahar de Cártama, ya que nosotros lo que hacemos es apoyar a tutorizar a ese alumnado. Que bien es cierto que no todos los institutos ofrecen esta oferta, sino que cada vez son menos.

0: porque es como un mínimo exigible para cualquier curso, para cualquier trabajo, para cualquier cosa. Entonces, un aspecto muy importante es que también trabajamos en red con otros diferentes organismos del municipio, ¿no?, como las escuelas taller, para que ese alumnado que de alguna forma se ha reenganchado a la educación, a la formación, pues continuar esos estudios, ¿no? Porque esto da pie a que luego ese alumnado pueda estudiar ciclo de FP básica, pueda ciclo de grado medio, ciclo de grado superior. Aparte de la ESPA, que tenemos los dos niveles, uno de mañana y uno de tarde, también tenemos varios planes educativos para el fomento de la ciudadanía activa, como son el español para extranjeros, ¿no?, que se llama pues intercultural y cultura y lengua española pues para personas procedentes de otros países, que además este año hemos incluido un grupo más. Tenemos nivel inicial, tanto de mañana como de tarde, y nivel avanzado de mañana, donde tenemos, la mayoría son alumnos que ya llevan algún tiempo con nosotros y ya tienen un nivel de castellano bastante, bastante amplio. Tenemos también tecnología de la información y comunicación, que es lo que se conoce como informática, pero que no solo lo centramos al uso de un ordenador, sino al uso de cualquier dispositivo digital. Esto sobre todo viene muy bien para personas ya de una edad que se han encontrado de repente que todo funciona a través de aplicaciones de la tecnología y se ven un poco perdidos en estos aspectos. Entonces nos centramos en esa formación, ¿no? Al igual que lo hace el Punto Vuela, ¿no? Pues somos una alternativa más, que además trabajamos con ellos un poco en red también. Tenemos también el uso básico de idioma, o sea, las clases de inglés, en la que aquí nos ha venido a acompañar algún alumno, que tenemos diferentes niveles, tenemos A1 inicial, tenemos dos grupos de A2 y tenemos desde el año pasado un grupo de preparación de B1 para luego enfocado al examen para todas aquellas personas que necesitan una titulación de lengua extranjera. En este caso trabajamos con Trinity College. El año pasado en nuestro centro de Cártama se hizo examinador de Trinity y preparamos durante el curso al alumnado para que luego quien quiera se pueda presentar al examen para tener una certificación académica oficial. Eso tuvo bastante éxito el año pasado. El alumnado que se presentó todo aprobó y consiguió el certificado. Y por último tenemos los planes de mayores, como se conoce, era lo que antiguamente era un poco alfabetización, lo que pasa que hoy en día ha cambiado un poco el concepto y tenemos dos planes. Uno es de conocimiento y conservación del patrimonio cultural andaluz y el otro es hábitos de vida saludable y prevención de riesgos laborales. Entonces trabajamos la memoria, trabajamos la escritura, trabajamos la escucha, trabajamos diferentes aspectos, pero a través de esta temática.
1: Seguro que hay gente que nos está escuchando que alguna de las ofertas que hay le interesa. ¿Dónde estáis? ¿Qué hay que hacer para matricularse?
0: Pues mira, nos situamos muy facilito. Nos situamos como al lado del centro de salud y la biblioteca municipal en calle La Cooperativa. Al fondo a la derecha, ¿no?, que muchas veces llega la gente perdida a la biblioteca. Nosotros estamos la mayoría de días en horario de mañana y de tarde, ¿vale? Hay algunos huecos en los que a lo mejor no nos encontráis allí, pero es que también cubrimos las secciones de Zalea y Cerralba, entonces compartimos. Normalmente estamos allí de lunes a viernes, de mañana y tarde, en horario de 9 a 2 y de 4 a 9, excepto las tardes de los viernes. Para matricularse tan solo es necesario pasarse por allí, rellenar el formulario de matrícula y traer una fotocopia del documento nacional de identidad o NIE o lo que sea. ¿Vale? Aún tenemos plazas abiertas, ¿no? Normalmente pues durante el mes de septiembre, pero como nos quedan algunos huequitos, pues también durante este mes de octubre seguimos recogiendo matrículas para algunos rezagadillos que todavía hay por ahí.
1: Y como muestra un botón, tenemos aquí a dos del alumnado que tenéis, concretamente Manuel y Virginia. ¿Qué nos podéis contar de la experiencia en vuestro caso? ¿Inglés o en qué estáis? Poneros cerquita del micrófono.
2: Pues yo estoy en inglés, informática, y Manuel está en inglés. Entonces, te hablo de la experiencia informática, pues que se adapta a toda a todas las necesidades de que el alumnado quiera, a todos los niveles, se adapta a todos los niveles y que bien, que he enseñado, que se aprende un montón de cosas.
0: Sí, además, como dice Virginia, ¿no? Con el poder adaptarnos a todos los niveles, tenemos

0: un grupo de mañana y uno de tarde, uno de informática, digamos, inicial. Empezamos desde cero, desde cómo descargarse una aplicación en el móvil o cómo encender un dispositivo y apagarlo. Y luego otro grupo más avanzado que tenemos de mañana, en el que ya pues vamos ahondando en trabajar diferentes aplicaciones, trabajar con el diseño gráfico, crear pequeños montajes de vídeo, de audio. Pero aún así, pues siempre nos intentamos adaptar a la necesidad del alumnado, ¿no? Y ejemplo de ello es, por ejemplo, ¿no?, los alumnos de inglés del año pasado, del grupo de Adorno, Manu, que había un grupo de alumnos. Bueno, cuéntalo tú.
1: Bueno, yo, buenas tardes a todos los oyentes y a los aquí presentes. Yo puedo contar mi experiencia, que creo que con la que mucha gente se va a sentir identificado o identificada. Yo sí que tenía cierta formación en inglés. Hace un montón de años pues me saqué el B1 antiguo este que había. Y pues, ¿qué pasa? Pues al final no lo vas utilizando, se oxida, te vas olvidando. Cuando te vienes a dar cuenta, te vas a Londres de viaje o te vas a Dublín y dices, madre mía, es que no sé ni pedir un café, ¿sabes? Entonces, yo me conciencié en que tenía que retomar el inglés. Mi idea era apuntarme a una academia y, de casualidad, andando por ahí por la calle del Villegas, a la izquierda me encontré un cartel que ponía clases de inglés gratis, escuela de adultos, pizarra, infórmate. Digo, pues voy a informarme. Automáticamente me di la vuelta, me fui para allá, para el centro, que tampoco sabía que estaba allí, como ha dicho Ventura, que al final muchas veces no sabemos ni que está justo encima del centro de salud. Y llegué, pues me encontré con una profesora, eso fue el año pasado, y pues le pregunté, oye, mira, he visto este cartel, tal, y me dice, sí, está el plazo abierto, te puedes apuntar sin ningún tipo de problema, es totalmente gratuito, ¿vale? ¿Qué horarios tenéis? Pues mira, pues tenemos B1 por la mañana, tenemos A2 por la tarde. Claro, me cuadraba más el A2, y me dijo, pero para empezar te va a venir muy bien, tal, recordar. Me apunté a A2 con el profesor que, bueno, este año ya no está, pero le mando de aquí un saludo, Julio. Y la verdad que, bueno, el ambiente es muy bueno, los profesores a un nivel bastante alto, se adaptan a todos los niveles, y la verdad que todo el que, no solo el que no haya tenido la oportunidad de estudiar, sino el que también quiera un poco retomar, ¿no?, ese idioma que tenga ahí un poco oxidado, pues le animo a que se apunte, porque la verdad que ahora este año Ventura, mucho speaking, mucho listening, te vas soltando, te van preparando para eso, para que pierdas esa vergüencilla, para que vayas cogiendo un poco retomando ese, ¿no?, ese nivel de inglés. Y sobre todo pues te preparan para el Trinity, que creo que es una oportunidad, joder, que te preparen para un examen oficial totalmente gratuito. Creo que es un punto bastante importante, que al final en una academia, pues, oye, la academia también tienen que vivir, ¿no?, pero que tenga eso de manera gratuita y accesible a todo el mundo, creo que es un punto bastante importante. Y la verdad que yo estoy encantado, no me pierdo una clase, a no ser que me equivoque de horario como el otro día. Pero por norma general no suelo acudir siempre, y vaya, y mi idea es avanzar todo lo que pueda, y quien a lo mejor puede apuntarme también al examen del Trinity. Eso ya me lo dirá Ventura.
0: Y bueno, también puedes decir, ¿no?, que aparte de las diferentes clases, sí que realizamos una gran cantidad de actividades culturales y extraescolares para todo nuestro alumnado. También trabajamos en red con diferentes asociaciones y ONG, tanto del municipio como fuera, y con los otros centros tanto de primaria como de secundaria, ¿no?, que creo que es muy importante en cualquier espacio, barrio, pueblo, localidad, pedanía, el trabajo en red con los organismos, con los demás organismos públicos, incluso algunos privados, ¿no? En este caso, pues hay muy buena relación, muy buena sintonía con el ayuntamiento, con Andrea como concejala de cultura, y con otros espacios, ¿no? Creo que eso es fundamental, ¿no? Y trabajar de manera intergeneracional, ¿no?, que es algo que se está perdiendo hoy en día.
2: Pues en resumen, dicho queda, la Escuela de Adultos de Pizarra ofrece una amplia oferta formativa para la localidad. Formación gratuita y de calidad, como decía Manuel. Ya lo saben, se encuentra encima del centro de salud en Pizarra. Pues Andrea, Ventura, Manuel y Virginia, gracias por dedicar este ratito a contar todo esto en la radio. Muchas gracias.
0: Muchas gracias a ti.
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2: y ya han comenzado las actividades extraordinarias en torno al Día Internacional del Mayor de las Personas de Edad en Pizarra, que, como saben, este Día Internacional se celebra el 1 de octubre. Nosotros, Radio Pizarra, hemos estado en la presentación y hemos hablado con Félix Lozano, el alcalde de Pizarra.
3: Nah, la verdad que estoy encantado, de sobre todo primero de nuestros mayores, ¿no? Que la verdad que se lo merecen todo, y que después de tantísimos años de trabajo, sufrimiento, pues bueno, tenemos que darle lo mejor, ¿no? Y por parte del ayuntamiento, pues verdad que para ello pues tengo lo mejor, ¿no? Que es mi amiga y concejala María Cordero, que además todos los mayores la quieren con locura, y que eso al final, pues bueno, de una manera u otra hace que las cosas pues se hagan con mucho cariño y con mucho mimo hacia ellos, ¿no? Y llegando este Día Internacional, ayer incluso estuvimos en la Diputación Provincial, porque este año tenemos a una mujer que cumple los 100 años, ¿no?, aquí en nuestro pueblo, que 100 años, ¿no?, que la verdad que es algo, son muchos años, y algo muy, muy bonito, ¿no?, y sobre todo verla también, ¿no?, que yo creo que también está muy bien. Y desde el área de mayores, pues bueno, desde la concejalía pues se está trabajando, como hacemos siempre, se trabaja durante todo el año, pero básicamente cuando llega el mes de octubre, pues en torno al Día Internacional de los Mayores, pues intentamos hacer actividades un poco distintas y un poco donde nuestros mayores, pues bueno, sientan que su pueblo pues lo sigue queriendo y que su pueblo sigue estando ahí, ¿no? Independientemente de que en cada una de las actividades anuales tenemos también su espacio para ellos, y debe de ser así siempre, y así será, pues en este mes, pues bueno, desde lo deportivo, lo cultural, lo turístico y gastronómico, y un poco pues un abanico muy amplio para que ellos puedan disfrutar estos días, ¿no?, que yo creo que es lo importante. Simplemente animar a que todos los mayores de nuestro pueblo tienen las puertas abiertas para este tipo de actividades, yo los animo a que se vengan, que disfruten, que al final pues bueno, convivan, que al final pues hagan nuevos amigos y nuevas amigas, ¿no?, porque al fin y al cabo, aunque ya son mayores, tienen mucho tiempo, y ese tiempo pues lo tienen que dedicar en su descanso, en poder divertirse, en poder disfrutar, que yo creo que es lo más importante, ¿no? Por lo tanto, seguimos apostando por ello, seguimos trabajando desde la concejalía, y nada, y animar a todo el mundo a que disfrute de todas las actividades que tenemos en este mes programa para ello.
2: Precisamente de esas actividades ha querido hablar también María Cordero, la concejala responsable del área de mayores.
4: Pues muy interesante, hemos hecho muchas actividades y hemos programado muchas actividades con mucho cariño por y para ellos, para nuestros mayores y nuestras mayores. Y bueno, damos comienzo hoy hacemos la presentación. Hoy, día 1 de octubre, es el Día Internacional de las Personas de Edad. Y bueno, en unos minutitos vamos a darles a conocer pues todas las actividades y las diferentes salidas que tenemos organizadas para ellos y para ellas.
5: Dentro de lo que hay, ¿qué destaca? ¿Siempre hacéis excursiones, deporte?
4: Tenemos varias cositas, tenemos talleres para trabajar un poco pues el envejecimiento activo, un poco pues la memoria, la atención, y pues también crear momentos de encuentro, como es nuestro lema, ¿no? Al final, el que salgan de casa y compartan un ratito pues con los vecinos, con las vecinas, y crearle pues ese momentito en el que ellos pues salen de casa, se evaden pues del día a día y comparten pues diferentes actividades entre ellos y ellas, y pues aprovechan para desarrollar talleres en los cuales pues este mes tenemos uno de arteterapia y tenemos otro con olores a otoño, para darle también la bienvenida al otoño. Después también tenemos dos salidas, una de ellas donde vamos a ir a conocer Aracena, Jabugo, y también vamos a acercarnos por Almonte para visitar ahí y ver a la Virgen del Rocío, que era algo que ellos estaban pidiendo mucho, y pues queremos este año acercarnos por allí. Y después tenemos una, bueno, porque esa vamos a estar un par de días fuera, y después tenemos otra que vamos a Moclinejo para ver la ruta de la Pasa. Y bueno, también tenemos la tradicional celebración de los 65 años, que ya llevamos varios años haciéndolo, y este año volvemos a ponerlo en marcha para darle la bienvenida a todas aquellas personas que en el 2026 cumplen 65 años, pues les celebramos su cumpleaños y le damos la bienvenida a esa nueva etapa. Y bueno, pues diferentes cosas, tenemos también un torneo de petanca, tenemos pues varios encuentros también con vecinos y vecinas de las barriadas y aquí con los de Pizarra, y bueno, un poco de todo.
5: ¿Qué le decimos a los y las mayores de Pizarra para animarles y animarles a que participen activamente en todas estas actividades?
4: Bueno, pues que se dejen de que los cuidemos, de que las cuidemos. Nuestro lema siempre, y siempre lo llevo por delante, pues cuidar de quienes tanto nos han cuidado. Y bueno, animarlos a que participen en todas las actividades y en todos los talleres que ponemos en marcha, en la salida. Y nada, que se dejen de mimar, que se dejen de cuidar y bueno, que nos den pues esa alegría también a nosotros de al final pues el trabajo que realizamos desde el área de mayores, pues ver esos frutos, ¿no? Esos resultados que es con la participación de ellos y ellas en todas aquellas cositas que organizamos con tanto amor y tanto cariño para ellos y pues para cuidarlos como tanto deseamos hacer.
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2: Y en Pizarra ya se ha dado a conocer la fecha del próximo día del pedal, que será el domingo 4 de octubre. Para hablar de este asunto tenemos aquí con nosotros en estudio al alcalde de Pizarra, Felipe Lozano. Alcalde, ¿qué tal? Buenas tardes.
7: Hola, muy buenas tardes. Pues bueno, la verdad que muy contento, ¿no? Contento de que un año más pues vamos a poder tener el día del pedal en el municipio, que como bien has dicho, el 4 de octubre. Este verano pasado, ¿no? Hemos tenido una ciclo nocturna, ¿no? Que fue todo un éxito, que además terminamos en la piscina municipal con un baño también nocturno. La verdad que me gustó, ¿no? Me gustó mucho el ambiente, me gustó mucho el nivel de participación y que bueno, y que al final esto pues nos dice que Pizarra pues bueno, ama el ciclismo y que tenemos una afición muy grande al ciclismo, ¿no? Y prueba de ello es pues bueno, esa final de etapa que tuvimos de la Copa Andalucía, ¿no? De la Vuelta Ciclista Andalucía, que también pues bueno, fue todo un éxito allá por el mes de febrero, ¿no? Por lo tanto, yo creo que todo aquello que el ayuntamiento se vuelque, ¿no? Con este deporte como el ciclismo, donde al fin y al cabo pues nuestra carretera antigua, ¿no? Que nos lleva a Cartamastación y nos lleva a Álora, pues es una ruta ciclista, ¿no? Dentro de nuestra provincia y que al final, pues bueno, vemos como diariamente y sobre todo más los fines de semana, pues hay un montón de ciclistas que vienen por aquí, por nuestra zona y que hacen esta ruta, ¿no? Yo creo que el Club Ciclista de Pizarra está haciendo un trabajazo enorme. La verdad que quiero felicitarlos a todos los miembros, a cómo han dado, ¿no?, un giro de tuerca a todo esto y que al fin y al cabo, pues bueno, es un deporte tan importante para nuestro pueblo que no podemos, Pizarra no puede vivir sin el ciclismo, ¿no? Y allá me remonto, ¿no?, a nuestras puertas ciclistas que eran famosas en toda Andalucía, ¿no?, que incluso hasta Bahamonte, ¿no? Llegó un año vino aquí, ¿no? Y recuerdo también, pues bueno, a esas personas que ya, por desgracia, no están con nosotros, que amaron tanto este deporte, que hicieron posible en aquellos años tan complicados el poder hacer ese tipo de vueltas, ¿no? Por lo tanto, creo que se sembró algo muy bonito en el pueblo de Pizarra y que eso que se sembró, pues a día de hoy, está dando también sus frutos, ¿no? Y yo creo que esto es muy, muy importante, ¿no? Por lo tanto, simplemente, ¿no? Y ya después, pues, el concejal de deporte, pues, comentará, el club ciclista comentará, pero yo animar a todo el mundo a que el día del pedal, pues, es un día para que lo disfrutemos en familia, es un día para que podamos al final tener ese día de convivencia tan bonito, ¿no? En torno a un deporte, que es lo mejor que nos puede suceder. Habrá regalito de camiseta para los participantes. Y bueno, y aquel que tenga, pues, como yo, ¿no?, la bicicleta con mucho polvo, ¿no?, y con las ruedas flojas, pues lo animo a que de aquí al día 4 de octubre, pues le infle la rueda, le pegue un manguerazo y zarga pues para pegar unas pedaladas aquí en nuestro pueblo, que yo creo que ese día va a ser un día muy muy bonito para el pueblo.
2: Pues Félix Lozano, alcalde de Pizarra, muchos vamos a tomar también el consejo de limpiar la bici y ponerla a punto para ese próximo domingo 4 de octubre disfrutar de una nueva edición del Día del Pedal de Pizarra. Alcalde, gracias por atender la llamada de Radio Pizarra.
7: Nada, siempre a ustedes.
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2: Y en Álora ya se ha presentado la edición número 22, la 22ª edición del Día de las Sopas Perotas de Álora, que como es habitual se va a desarrollar el primer sábado de octubre, en esta ocasión, en este 2026, el sábado 3 de octubre, en la Plaza Baja de la Despedida. Como viene siendo habitual, se van a dar más de 7.000 platos de sopas perotas, gratuitamente para que sean degustadas por el público asistente. Muy importante que también habrá sopas para personas con celiaquía. Hemos hablado con Francisco Martínez, el alcalde de Alora, y esto es lo que nos ha contado sobre las sopas pelota. Lo escuchamos.
8: Buenas tardes. Como bien dice, la edición número 22 y este año, como otros años, pues hemos volcado desde la Concejalía de Turismo, que me acompaña mi concejala Carmen Gálvez, pues hemos volcado para que esta edición pues salga lo mejor posible. Es decir, que hay unas 50 empresas relacionadas con la gastronomía y la artesanía, con productos y comercio de cercanía de nuestra localidad, destacando sobre todo, como todos los años, ¿no?, la marca Alora Mucho Gusto. Bien, hay están que muestran en serie oficios antiguos, como lo de cetrería, bueno, cestería, panadería, la forja y todo el tema de zonas infantiles, tanto la Plaza Baja como la Plaza de la Fuente Arriba, con talleres de manualidades y castillo hinchable, la panda de Verdiales, como no puede ser de otra forma, ¿no? Nuestras raíces nos tienen que acompañar para que no se pierdan estas tradiciones. Y en la línea de apostar por lo nuestro, pues tenemos los bailes flamencos, la Escuela de Baile de Mónica Morales, el Grupo de Baile Aire Flamenco, grupos de la Asociación Flor de Romero, como son la Zole, Manojito, Retales y la artista Carmen Navarro. También tenemos muchas actuaciones durante todo el día. Tenemos el concierto de Tamara Jerez en la Plaza Baja a las 3 de la tarde, un tributo a la Oreja de Van Gogh a las 6 de la tarde en la Plaza Fuente Arriba, y como concierto local tenemos un concierto de flamenquito con el Mole a las 4 y media en la calle La Parra. Como todos los años, pues hacemos visitas guiadas gratis a partir de las 12 de la mañana hasta las 5 de la tarde. Reparto de sopa gratuita a partir de las 2 de la tarde en la Plaza Baja. Decir que casi todos los años pues repartimos en torno a unas 7.000 raciones de sopa, con lo cual es un día bastante importante para nosotros. También repartimos algunos detalles como gorra para intentar que, a ver si este año no nos aprieta mucho el calor, y a ver si esta gorra minimiza un poco, ¿no?, el tema del calor. Un autobús gratuito también que viene prácticamente de la estación del tren, y después del aparcamiento que tenemos habilitado en Canca, que es un autobús gratuito que está continuamente subiendo y bajando visitantes. También para las personas que no puedan bajar a la Plaza Baja, pues hay más de 20 bares que hacen también el plato típico nuestro y le dan a degustar a todos los visitantes. Y para finalizar la jornada, pues tenemos un DJ desde las 7 y media hasta las 10 aproximadamente de la noche en la Plaza de Fuente Arriba. Pues yo creo que con el amplio programa que tenemos, pues animarlos desde aquí a que vengan a visitarnos, porque se van a ir seguro con buen sabor de boca, eso con toda seguridad.
2: En la presentación de esta edición número 22 de las Sopas Pelotas de Alora acompañaba al alcalde Carmen Gálvez, que es concejala de Turismo del Ayuntamiento de Alora, y también representantes de Hacienda Los Conejitos, que durante estos 22 años ha sido el establecimiento encargado de realizar las sopas, esas más de 7.000 raciones año tras año. Nosotros hemos hablado con Carmen Gálvez y esto es lo que nos ha contado.
9: Bueno, muy buenas a todos. Poco más me queda que añadir, porque mi alcalde ha contado la programación al completo, y solo invitaros a todos a pasar por aquí. No olvidaros que para los celíacos también se reparten sopas perotas, acompañada de las aceitunas aloreñas, que no me quiero olvidar tampoco de las catas. También ofrecemos catas gratuitas, dirigidas, tres tipos de catas de productos locales, como son las aceitunas aloreñas, los vinos de la bodega Pérez Hidalgo y las catas de los quesos andaluces, quesos de aquí de cercanía y de la localidad y de la comarca. Así que invitaros a todos a acompañarnos este día, que es un día muy alegre, con muchas actividades. Los niños están en las zonas infantiles y los adultos podemos disfrutar del mercado y de todo el programa. Un saludo y os animo a visitar Alora, a hacer la visita guiada y a disfrutar de nuestra gastronomía.
2: Pues ya lo saben, ya está todo preparado para el 22º día de las sopas perotas de Alora. Será el primer sábado de octubre, sábado 3 de octubre, en la Plaza de la Despedida de Alora. Un evento que recomendamos desde Radio Pizarra.
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2: En cuanto a tiempo, ya lo han visto, hemos amanecido hoy con cielos despejados, cielos que se han ido nublando a lo largo de la jornada y temperaturas mínimas de 20. Hoy las máximas llegarán a los 28 en las horas centrales de la jornada. Se esperan algo más de 4 litros de lluvia por metro cuadrado. Mañana sábado mínimas de 20, máximas de 26 y chispeo el domingo, día similar mínimas de 20, máximas de 26, también habrá algo de chispeo.
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2: Y tras el tiempo, como siempre, repasamos los números de la suerte de los sorteos que tuvieron lugar ayer. Comenzamos por la primitiva. La combinación ganadora estuvo compuesta por los números 4, 14, 16, 22, 33 y 45. El complementario fue el 46, el reintegro el 7. Apareció un acertante de primera que recibirá algo más de 1.200.000 euros. En cuanto a la 11 de ayer, el número premiado fue el 12.040.12.040. La serie fue la número 11. Saben que cada cupón recibirá 35.000 euros. Si además coincide con la serie, el número 11 será un premio total de 500.000 euros.
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2: Un día más, hablamos de deportes, una información que nos trae Antonio Roldán. Adelante, compañero.
11: Hola, compañero, en un puesto 6, Alejandro David Forquina cayó en Tokio en primera ronda, en 16avos, ATP 500 superficie rápida, en el complejo tenístico de Ariake Colosseum, con 48 pistas nada más y nada menos, el complejo tenístico majestuoso, con un estadio, la pista central, de los primeros en el ranking del circuito mundial tenístico con techo retráctil. Pues no pudo ser, cayó frente a Matteo Berrettini en 2 horas y 20 minutos de dura batalla, 1-6, o dicho de otra forma, primer ser para el malagueño con rotundidad mientras que estaba fresco físicamente, 7-6, ahí estuvo la clave, el tiebreak para el italiano con rotundidad, ya que con errores, hasta 3 errores, no forzado, impropio, provocado por la fatiga, por la aparición de la fatiga del malagueño, cayó de forma contundente el tiebreak por 7-1. Incluso el inicio de tercer set continuó el cansancio de Davidovich y consiguió doble point en el primero y en el tercer juego Berrettini sobre el servicio del malagueño, colocándose 3-0 para Berrettini. Sin duda, la clave de la derrota de Davidovich fue el cansancio, ya que 2 días anterior pues tuvo que vencer a Hurka, al polaco, el trofeo de Chengdu, y coger un avión de Chengdu a Tokio para jugar el partido frente a Berrettini tan solo 2 días después de 5 horas de viaje. Y un partido tan largo de 2 horas y 20 minutos, pues sin duda el tercer set pues le hizo mella y el bajón físico normal y lógico. Pero antes de pasar a los datos estadísticos del partido, me gustaría destacar el primer set. El primer set fue un vendaval del malagueño, haciendo dos press points sobre el servicio, el buen servicio, por cierto, de Berrettini, hasta 16-6 consiguió el italiano en el partido. Vamos con los datos estadísticos. Porcentaje de servicio, puntos ganados con el primer servicio. Es curioso porque ambos consiguieron el mismo porcentaje, 69%. Ace, como hemos dicho anteriormente, 16 para Berrettini, ojo, y 4 tan solo para Davidovich. También doble falta, 2 para Davidovich, 1 tan solo para Berrettini. En cuanto a punto ganado con el servicio, muy igualado, 61 para Davidovich, 63 para Berrettini. Punto ganado al resto, 33 para Davidovich, 29 para Berrettini. Por tanto, eliminado Davidovich, pasa a octavo de final, a la siguiente ronda, Matteo Berrettini. Y por tanto, no se ha podido dar el duelo en octavo de final español entre Rafa Jodar y Alejandro Davidovich, ya que Alejandro Davidovich ha sido eliminado por Matteo Berrettini y Rafa Jodar ha sido eliminado sorprendentemente, eso sí, sorprendentemente, por el paraguayo Adolfo Daniel Vallejo, por un contundente 6-1, 6-3 en 1 hora y 7 minutos. Y digo por qué no se ha podido dar este duelo español en octavo de final. ¿Para qué? Para ver quién es la segunda raqueta nacional para la Copa Davis, para la Top 8, que se va a celebrar en Bolonia del 24 al 29 de noviembre. Para finalizar, querido compañero, querido oyente de Canal Málaga Radio, ya ha soltado una indirecta, o directa, mejor dicho, del Alejandro Davidovich sobre David Ferrer, el capitán del combinado nacional de la Copa Davis. Palabras textuales de Alejandro Davidovich. Yo, para la Copa Davis, siempre estoy listo. Otra cosa es que me llamen. En cuanto a fútbol, destacar que en Málaga no juega hasta el próximo viernes, día 9 de octubre, en la Rosaleda a las 21 horas, a las 9 de la noche, frente al Español. Y esperemos que sea un 2-1 para el Español, haciendo un juego de los números de las 21 horas. En cuanto al Málaga, pues destacar que poco a poco se está vaciando la enfermería, o dicho de otra forma, hay jugadores lesionados que se están incorporando a los entrenamientos, y sin duda ese parón va a venir muy bien, motivado por las selecciones, para recuperar a los lesionados del Málaga. Pues Fernando Calero es uno de ellos, Anu es otro, pero es seria duda Cajuz, el otro fichaje, que sí ha debutado 10 minutos contra el, concretamente el Levante. No lo hizo Anu y tampoco Fernando Calero, porque se lesionó en pretemporada frente al Ceuta y se rompió tres costillas, con mala suerte que cayó de lado y, bueno, se golpeó las costillas con el balón. También, por otro lado, decir que Rafita, como Roberto, Rafita la sub-21, como Roberto, pueden que debuten ya, y sin duda en estos dos partidos que quedan, uno con la selección española absoluta, con Luis de la Fuente, y la sub-21, Rafita, con David Gordo. Y en cuanto, para finalizar, la agenda, pero antes de la agenda, siguiendo con el fútbol, tercera federación, grupo noveno, en cuanto al equipo de la comarca Guadalhorce. Domingo a las 12 horas, Club Deportivo Alaurino frente al Melilla, en el Miguel Fijones de Alaurín el Grande. Primera andaluza, senior, grupo 2, domingo a las 18:30, Alaurín de la Torre, Villa Carrillo, en los manantiales. Primera andaluza, sábado 19:15, en el campo municipal de Fuensanta de Pizarra, Pizarra Atlético Club de Fútbol frente Antequera B. Sábado a las 20 horas, Atlético Estación Mija. Domingo a las 16 horas, Estepona B, Atlético Coim. Y por último, para cerrar la jornada, domingo a las 20 horas, Cártama La Cala. En cuanto a baloncesto, destacar que Unicaja juega un partido bastante emotivo para el entrenador cajista, el actual entrenador cajista Chupi Dorreta, el entrenador bilbaíno, ya que fue entrenador casi una década de Laguna Tenerife, precisamente rival del Unicaja en la segunda ronda, en la segunda jornada de la Liga ACB, este sábado, mañana a las 19:30 en el Palacio Martín Carpena. Y mañana, para finalizar la agenda, sábado a las 19 horas en el pabellón José Luis Pérez Canquea, o dicho de otra forma, Ciudad Deportiva Carranque, Javier Imbroda, partidazo por todo lo alto en Liga Guerrera y Iberdola, en la máxima categoría de balonmano femenino. Y es que Costa del Sol, Málaga, las Panteras, las chicas de Suso Gallardo, recibe a Rocasa Gran Canaria, al actual campeón de la Supercopa, venciendo de 4 goles al Super Amara Vera Vera.
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nos quedamos literalmente sin tiempo para más, por lo que tenemos que decirles adiós. Ha sido un placer acompañarles. Pasen un buen fin de semana. Hasta la semana que viene. Adiós.

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0: un tema pop con Tom que es muy, pero que muy flamenco, donde Merche refleja fielmente ese momento personal y artístico que atraviesa. Merche, aquí lo tienes con Labios de Rojo.
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0: Dos grandes iconos de la música latina, República Dominicana y Colombia, o lo que es lo mismo, Buscando el Mar, Carlos Vives y Juan Luis Guerra. Son

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1: Gracias una vez más por conectar y engancharte con esta radio que también es la tuya, donde compartimos momento con artistas de la talla como el que vamos a disfrutar a continuación, José Mercé, que se atreve con un clásico de la más grande, Rocío Jurado, Se nos rompió el amor.

0: una vida y una trayectoria ligada a la música y también a la interpretación. Nacido en el Valle de Abdalhiz, en Málaga, vuelve de nuevo a la música con un single titulado tal que así, El Hombre Invisible. Es de nuevo un placer presentarte a Fran Perea.
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0: Bien en tu punto de ocio, de negocio, en el currelo, donde te encuentres siempre esa energía positiva, el cual nos tiene acostumbrado Álvaro García con un single titulado A mí me vale.
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0: Si es que por mucho que pasen los años, nuestra Mari de Chambao

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0: Seguimos disfrutando y descubriendo voces. Y ahora, en Sevilla, nos encontramos a la cuarta cuerda. Pablo López, Miguel Gallardo y Santi Carmona, con la producción de La Azotea Records. Aquí llega un single titulado Un Benito en Triana.

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1: Una canción que convierte el amor en algo casi prohibido. Si fuera delito, Fran Ocaña.

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1: Siempre fiel a su estilo, siempre fiel a esa línea del tiempo que ha marcado desde el principio de su carrera. Te hablo de Chenoa, la línea del tiempo.

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1: Se cumple el 25 aniversario de la formación malagueña. Efecto Mariposa, Susana Alba y Frasco, Ridway, con una colaboración fantástica, la de Javier Ojeda y David Summers. Todo un clásico, ¿no me crees?

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0: compartimos aquí ahora en esta estación de radio. Una vez más, gracias por conectar con esta radio que también es la tuya.
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0: un enamorado de Cádiz, también de su carnaval y una voz sin duda que va a dar mucho clavar en los próximos meses. Te hablo de Antonio Lanceta con este single titulado Mil Razones. Ha sido un verdadero placer compartir contigo este buen ratito en radio, compartiendo los éxitos de hoy y los de siempre, y cómo no, con todo un elenco de profesionales en esta estación de radio. Recibe, cómo no, el saludo cordial de Nicolás Carmona, quien te habla, y del resto del equipo, cuando tú quieras y a la hora que tú quieras también, en el www.onda2.es, el 2 con número. Un fuerte abrazo, pásalo bien.
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